0: Ay, no más lo sé. Vámonos con algunos saluditos. ¡Échale, mijo!
1: Unidad 08 de Altiza, la ruta Natura Otay presente. Saludos. Escuchando la mejor.
0: Eso, ¿cuál debe ser? ¡Échale, mijo!
2: Pinguita, pinguita, pinguita, saludos para mí, pinguita, y para ti también ahí en cabina, saludos a los suberianos, diririanos, a los R también, ¿por qué no?
0: Saludos.
2: Saludos para Emerita, que es el pasaje de este momento. Vamos, out ahí. Saludos, pingocha babocha.
0: Dice Pinga, mándale un saludo para mi esposo César Panadero, que lo amo. Bueno, César, te manda tu esposa a decir que te ama muchísimo. Pinga, saludos para usted, le mando un besote, póngaselo donde quiera, soy trailera de guerrerense. Oh my god, ya me lo puse chiquilla, ¿eh? ¿Quieres que sepas dónde? ¡Ah!

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Vamos a mandar otra felicitación muy especialmente para Aldo, que trabaja ahí en el IMOS, que está cumpliendo 30 añitos. ¡Ay, cosita hermosa! Saludos para Aldo, que está cumpliendo añitos. ¡Súbele a 90.7! Dice, para ti, Aldo, ¿eh? Disfrútala. ¡Ay!

un saludo muy especial para Ángel Alcaraz, fan number one de La Pinga. Angelito, te mando un cordial saludo, mi rey. Eres uberiano, mi reycito hermoso. Muchas, muchas felicidades. Muchas gracias, mi angelito. Te mando un fuerte abrazo. Pinga, mándale un saludo para mi compa Cobos. Dice que solo quiere estar durmiendo con la tóxica. No quiere trabajar. Cobos, ya ponte a chambear, hijo. Te dedico a esta rola para ti solito.

0: ¿Qué onda, mi pinga? ¿Qué onda, mi pinga? ¿Qué onda, perro?
1: ¿Qué onda,
0: te amo, perro?
1: Yo también.
0: Aquí, hermano. Saludos. Soy Luis, soy Diri. Saludos, pinga.
1: Saludotes, échale.
2: Pinga, pinga, pinga. Saludos del grupo Mamiván. Aquí somos los migajeros de Uber y Diri.
1: Es todo, perro. Sube 90.7 porque llega la música mezcladita. No más, qué rolita. Qué buena rola está entrando, ¡Ay, patancla! Déjame llorar. Tráigame una lechuga. Me la voy a comer toda. La lechuga, la lechuga.

0: calidad musical. Venga, yo soy tu fan, hermoso. Mándale un saludo a mi esposa, Saraí Moreno. Señora Saraí Moreno, le mando un cordial saludo de parte de su viejo que la quiere muchísimo. Mi checo precioso, mi fan number one. ¡Échale, échale, échale, perri!
1: Buenas tardes, Pingocha Babosa. Saludo a todos los choferes de todo tipo.
0: De todo tipo.
1: Desde paleteros hasta traileros de todo el mundo mundial. Y a todos los locutores de la mejor. Te amo, perro. Te mando un beso en el nudo del globo.
0: ¡Sí somos, ama! ¡Sí somos! ¿Quién quiere ir al circo de Francesco? ¿Quién quiere ir al circo de Francesco? Para que me lleve a mí. Hacemos la pausa comercial y regresamos con más música a través de la mejor 90.7. ¡Súbale! Topo a la derecha y decimos.
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13: Ay, fíjate cómo eres, yo también soy tu fan. Y de hueso colorado, vas a ver,
0: Rosy,
13: me la vas a pagar.
0: Rosy, también te quiero, Rosy. Ay, comadrona, échale, vámonos con más audios, ándale.
14: Hola, hola, ¿qué tal, pinga? Buenas tardes, quisiera mandar salud para los Taxis Los R's, acá de Laurel 2 y Laurel 1. De parte de su compa Guerrero, que aquí te andamos escuchando en la 90.7, pinga. Muchas gracias.
0: Ahorita pasas más saluditos del WhatsApp. Buenas.

0: Bocha, Bocha, buenas tardes para todos los que escuchas. Saludos ahí para los uberianos y vivianos, para todos los que andamos detrás del volante. Saludos.
1: Saludotes, continuamos con más música, música mezclada y todo un poco a través de la mejor 90.7. Llega Rey Mix,

0: ¡Vámonos con más audios! ¡Échale!
1: ¡Cállale pingocha! ¡Cállale pingocha! ¡Ya llegaron las agüitas heladas! ¡Ay! Hoy es viernes, me mandaba a dormir temprano al... No eres mi papá, cuño yo.
2: Día pinga, soy Doña Chancla. Quiero mandarle un saludo aquí a la Adam. Es mi pasajero. Lo que pasa es que, ay, mi gajero me pagó $24.99 y todavía se viene riendo. ¿Lo bajo o es pecado? Ay, no, pinga. Desde la Cruz Roja hasta Casa Lomas Taurinas por $24.99. No, lo voy a bajar, yo creo. Saludos para ti también, pinga.
0: Si no lo bajas, Doña Chancla, lo bajo yo por mi gajero, Doña Chancla. Vámonos, dice, saludos, pinga. Saludos para mi amigo Iván Ledesma, dice, que lo manda su mujer a trabajar para que le pague la renta del carro. ¡Saludos para Iván Ledesma! ¡Ponte a chambear, perro! ¡Ponte a chambear! ¡Échale, mijo! ¡Rápido, rápido, vámonos!
3: Pinguita bello, viernes, repito, viernes de ahorcar rucas. ¡Ay! Repito, de ahorcar rucas. O que nos ahorquen a nosotros. Tú dime,

0: saludo para la Norma Lidia Osorio Torres, que ya salió del jale. Frankie, ya la estás esperando para comer, ¿eh? Ay, eso es bonito. ¡Échale, mijo!
1: Chinga, pinguita. Bueno, pingocha.
0: Échale, mijo.
1: Ponte la canción de ¿Quién pompó? De Jorge Medina. ¿Quién pompó?
0: No, mijo, no estoy complaciendo. Ahorita no son complacencias, son pólvoras. Aquí mandan tu saludo y listo. Vámonos, rápido, práctico. Son las pólvoras con Tichi Juaco. Disfrútalas, mijo. Bueno, más. ¿Ya ves, Pérez?

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2: Dice Pinguita, mándale un saludo para a mi amor, a Omar. Dice que lo tengo a un lado, te estamos escuchando, dile que lo amo. ¿Y cómo te llamas tú, hermosa? Mándale saludos, Omarcito. Tu mujer, tu novia, tu pareja te va escuchando y a un ladito te trae, perro, ¿eh? Dale un beso de perdida, un piquito, ya. Ándele, pa' usted solito. Vámonos con otro saludito porque llegaron bastantes y tienen que pasar todos, he dicho, antes de... ¡Vámonos!
3: Pinga, pinguita, muy buenas tardes, saludos para todos los que andan tras la chuleta, tras el volante.
2: ¡Besos!
3: Saludos para todos, tengan un excelente viernes y un besote ahí en el Sin Esquinas, pinguita.
2: ¡Ay, espérate,
3: en el puro Sin Esquinas!
2: ¡Ay, traigo un cosquilleo! Omar, dale un beso a tu vieja, perro. ¡Súbale al 90.7, dice!
4: ¡Échale!

0: saludo para el compa Eric, que anda con todo bailando y tiroteando ahí con las pólvoras de la Peco.
1: Chiquitita hermosa, pinga preciosa, hermosa, cómo te extraño en las mañanas.

el del ojo del payaso. ¡Oh, bueno! ¡Que la sonrisa es pintada, perros! Ya son las 5 de la tarde con 33 minutos. Maneje con precaución, por favor.

0: ahorita seguimos con más saluditos. Llegaron bastantes y eso me agrada, eso me gusta, eso me es satisfactorio. Que seguimos en la número uno a través de la mejor 90.7. Son las pólvoras con DJ Juaco. Ah, no más. Calidad musical, señores. A ver, voy a contestar una llamada a ver qué rollo. Bueno, buenas tardes.
1: Buenas tardes, Pinquita.
0: A tus órdenes, hermoso, ¿para qué soy bueno?
1: Me puedo mandar una cumbiecita, por favor.
0: Híjole, mira, no estoy complaciendo. Saludo la que quieras, cumbias, claro, me la están mezclando.
1: Un saludito para mi compa Brian, que viene de Nayarit con trailer de camarón.
0: ¡Ay, seco o fresco, perro!
1: Es todo, fresco, fresco y seco, carnalito.
0: Ay, dile que me aparte una bolsita de perdida quiliada, ¿no? Digo, ahora sí no he traído nada.
1: Pinquita. Gracias, bendiciones, cuídate mucho.
0: Un abrazo, carnalito. Bienvenido, paisano, bienvenido, camarón. Oh, bueno, vámonos a hacer la pausa comercial. Me voy sin garitas. Quiero que escuchen más música a través de la Mejor FM 90.7. No le cambies, no le muevas, porque tú lo gritas, simplemente somos la mejor.
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0: Compa cumbia, andamos ready. 5 de la tarde ya con 40 minutos, ya es mi último bloque, ya está la cumbia guerrero para que te quedes con él hasta las 10 de la noche. No le cambies, no le muevas, porque tú lo gritas, simplemente somos la mejor. Regresamos con algunos saludillos, todavía hay más.

0: 50 cosas.
1: Ya me voy a descansar, un saludo bien enorme, grandísimo para mi hermana, la veo segundo. Hoy salió muy bien de la operación, gracias a Dios. Ya te la sabes, Pingocha, saludo a todos los sumerianos de todo el mundo, chingas, así soy yo, el Panterita. Bien feliz, bien contento porque todo está bien.
0: Oye, Pantera, ya mándame los más cortitos, Pantera, ahí te encargo, que te vaya bonito, ya, adiós, bye, Pantera, tengo muchos.

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2: Oiga, por cierto, ¿quién quiere ir al circo de Francesco? Mándame un pinga, yo lo quiero, pinga, yo lo quiero. Dice, pinga, mándale un saludo para Natacha y para Chibi. Dile que a mi mamá, que si me deja salir mañana de parte de su hijo favorito. Señora, déjelo salir.

0: fue la primera y los pidió. Ahí le va para que vean.
1: Pinga, yo quiero los boletos para el circo.
0: Ya hay ganadora.
1: Quiero, pinga.
0: Ya hay ganadora, ya hay ganadora. 5 de la tarde ya con 48 minutos. Son las pólvoras con DJ Juaco a través de la mejor 90.7. No más. Ah, no, no, no. ¿Qué pasó? ¿Qué pasó, pinga? ¡Échale!

0: Saludos a la gente de Guerrero.
1: ¡Eche! Onda, Pringuita. Un saludito, que tengas bonita tarde. A ver cuándo pasas por las paletas, que ya se antojan con este calorón.
0: ¡Qué rico!
1: Hay un saludito para toda la raza, un saludito para mi papá, que anda trabajando con todo aquí en la Michoacana, con este calorón. Y me puedes complacer con la de Tu Eterno Enamorado de Alexa. Banda Maguey, por favor. Y un saludito y que se la pasen, que tengan bonita tarde.
0: Alexa, vámonos. Alexa, no estamos complaciendo, pero le voy a decir a la cumbia, ¿ok?

0: Hoy nomás, qué bonita música. Quedamos con las pólvoras de a través de la Mujer FM 90.7. Ahora sí te vas a quedar en la grata compañía de Luis Ernesto, la cucucumbia guerrero. Ah, nomás, qué hermosura. Ay, qué bonito es esto. Señores, que tengas un excelente fin de semana. Mañana seguiremos complaciendo. Mañana estaremos en el tope a partir de las 2 de la tarde. De 2 a 6 de la tarde, el tope, complacencias. Y saludos tras saludos tras saludos. Grande esos saludos. Gracias a todos, uberianos, didianos. Me faltaron los taxis, ¿eh? Los taxis y los calafieros. No sé si no presente el día de hoy, pero hoy se las va a hacer válida. Pero mañana, no, hombre, mañana no se las perdono, perros, ¿eh? Mañana no se las perdono. Anota el número de WhatsApp para que sigas mandándole WhatsApp a la cumbia, 664-342-4488. El teléfono en cabina, 664-6083-907. Hacemos la pausa comercial y que tengas un excelente fin de semana. Por favor, sé prudente, ve manejando bien, decentemente, pon atención al volante y cuídense. ¡Los amo, perros y perrísimas!
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0: pasa la Unión Americana en este momento? Son las 6 de la tarde en punto. Se recibe reporte en filas normales en este momento. Hay nada más y nada menos que en filas normales está ya abajo, 52 minutos. En Red Lane está en 30 minutos y, ay Dios, Sentry 25 minutos. En el peatonal está en 1 hora. En la garita de Otay, en filas normales, en Red Lane, 1 hora con 40 minutos. En filas normales, 1 hora con 20. Caminando, o sea, patín, 38 minutos. Y en Sentry ya está en 20 minutos. Quédate a través de la mejor 90.7 con la Coco Cumbia Guerrero. Cambio por el equipo de la mejor. Entra la cumbia, ya, bye, Pablo.
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Puro Mazatlán, arriba Mazatlán. Plebes, bienvenidos al 90.7, lo mejor, el loco de la cumbia contigo. Hasta las 10 de la noche, de 8 a 10, ya lo sabes, el Panda Show. En este San Viernes 26 de junio del 2026. Y más adelante, control remoto con Kimber, Kim, con Super Kim. Andará por allá. Bueno, ahorita les digo dónde andará, pero se va a poner bueno para que le corran, para que caigan para allá. Y esto se va a poner tiquiti tiqui, tiquiti ti, tiquiti tiqui, tiquiti ti, tiquiti tiqui, tiquiti ti. Además, ¿qué tenemos para hoy, Chocosuela? Tenemos boletos para que te vayas al sensacional Circo de Francesco. ¿Quién dijo que yo? ¿Quién dijo que yo? ¿Quién dijo que yo? Ya lo sabes, 664-342-4488. Lo vas a necesitar. Vamos y venimos, vamos y venimos. A bailar. De nuevo, mi compa Edgar Flores, la pinga que va rumbo al tráfico. Con mucho cuidado. Va al tráfico, pero va a jugar al ratito, ¿eh? Ahí les platico cómo le fue. Hablando de Mazatlán, Sinaloa, banda carnaval de Nuestro Amor No Queda Nada. Disfrútala y siente el poder de 90.7, la mejor, el loco de la cumbia contigo hasta las 10 de la noche. Vamos a pegarle, viejo. Vamos a pegarle. Ándele.

0: Saludos, compa, César Cibrián. Apachúrrale ahí, mi amor, por favor. Apachúrrale ahí. Ahí nomás para que se las gasten, ahí les va.
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2: Oigan, la Kim Luquín ya está en las calles de Tijuana. Hello, cumbia, buenas tardes. Te voy a molestar un ratito en tu turno. Y es que, ¿saben qué? Ando en las calles de Tijuana de vaga y nos encontramos completamente en vivo desde la caravana Corona, justamente aquí en el terrenazo del hambre. Si no sabes dónde estoy, estamos cerca de la clínica 1, pasando la tercera etapa del río. Aquí nos encontramos en el terrenazo del hambre, en la tercera etapa, donde ya comienza a reunirse la gente para lo que se viene más tarde. ¿Pero qué es lo que se viene más tarde? Hoy se juega un partidazo y tú dirás, ¿pues quién? Pues es Uruguay contra España. Y desde ahora ya hay quien está llegando para asegurar su lugar y vivirlo aquí totalmente en vivo. Se empieza a sentir el ambiente previo de organización, de encuentro, de anticipación, porque saben que este tipo de partidos se disfrutan diferente cuando se comparten. Oigan, qué bonito, qué chulada. Y todo esto es parte de algo muy claro, oigan. La caravana Corona llega para hacernos vivir la Copa Mundial de la FIFA 2026, porque el extra de México es mundial. Y ese extra ya se comienza a notar desde cómo la gente va llegando y haciendo suyo este espacio. Así que si estás por esta zona, ¿qué esperas, oye? Ve, ¿qué esperas? Date la vuelta para acá, lánzate para acá, porque esto ya está tomando forma aquí, justamente en el terrenazo del hambre. Ya saben que hay comida, pero de a montón, variedad de comida. Ya sabes que puedes encontrar desde postres, comidas, bebidas, elotes, lo que tú quieras. Ahora imagínate eso y luego disfrutar del partidazo que es de Uruguay contra España. El ambiente está, todos los mexicanos andamos al 100 disfrutando. Y pues nada, aquí vamos a andar desde las 6 hasta las 7. Ya saben, para que le caigan, vengan y disfruten un ratito. Ya saben que es para vivir la Copa Mundial de la FIFA 2026, porque el extra de México es mundial. Continuamos con más aquí en La Mejor 97.
0: 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Super Kim y el staff inteligente de 90.7, La Mejor, en vivo y a todo color desde el terrenazo del hambre. Vamos a la pausa, regresamos, no le cambies, no le muevas. Tú lo dices, somos La Mejor.
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0: Panchito Barraza en 90.7, la mejor. Más adelante sigue Super Kim a control remoto. Sí, señor, a control remoto. Desde el terrenazo del hambre, Super Kim y los muchachos del staff inteligente de 90.7, la mejor. Desde el terrenazo del hambre, ¿qué hay que hacer? Cáiganle para allá, porque traemos regalos, traemos sorpresas, traemos boletos, traemos de todo.
1: ¡Ándele!
0: Plebes, y ya saben, ya estamos recibiendo los whatsappazos, 664-344-88, para que pidas tus rolas en las viejas de la cumbia. ¿Qué hay que hacer? Enviar tu mensaje.
1: ¡Algo bien!
0: ¡Algo bien!

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1: Continuamos con más aquí en La Mejor 90.7. Seguimos con nuestros amigos del terrenazo del hambre. La Kim Luquín anda de vaga en las calles de Tijuana. Te repito, me encuentro justamente en la caravana Corona aquí en el terrenazo del hambre. Y ahora sí, ya arrancó el partido entre Uruguay y España. Está cada vez más cerca, vean, cada vez más cerca del gran partido. El ambiente ya cambió, ya hay expectativa, ya hay conversación, todos conectados con lo que se viene. Aquí no es solo ver el partido, es vivirlo acompañado y también de buena comida y bebida. Y oigan, por esto ya cobra sentido. La caravana Corona llega para hacernos vivir la Copa Mundial de la FIFA 2026, porque el extra de México es mundial, es extra. Se siente justo en momentos como este, en la previa, en la emoción acumulada. Si vienes en camino, te está tocando el mejor momento antes de que arranque todo aquí en el terrenazo del hambre con nuestros amigos de Corona, en la caravana de Corona. Ando agitada, oigan. Uy, ando emocionada, feliz y contenta. La gente está llegando, están teniendo expectativa del partido. Oiga, todavía hay lugares disponibles. De hecho, hay un stand de Corona para que tú vengas y anotes gol y te puedas llevar premios con ellos. También están dando coronitas, pero no creas que de las coronitas de bebida, ¿eh? De esas coronitas que se ponen por los niños en la cabeza, ¿verdad? Yo ya tengo la mía. Estamos disfrutando del ambiente y también de buena comida. Ya hay mucha gente viendo el partido. Aparte, te puedes echar la vuelta y turistear. No conoces el terrenazo del hambre, no sabías que estaba la caravana de Corona. No te preocupes, cáele por acá. Aquí vamos a andar, de hecho, hasta las 7 de la tarde. Aquí te esperamos con nuestros amigos de la caravana Corona en el terrenazo del hambre. Por mientras, continuamos con más aquí en La Mejor 90.7. ¡Woo!
2: Gracias a Super Kim, que está

0: A control remoto, quien fuera ella, Ya, ya lo dijo todo, ya lo dijo todo. Terrenazo del hambre, Super Kim. A control remoto, ya inició el partido y todo el merquetengue. Vamos y venimos, no le cambies, no le muevas, tú lo dices, somos la mejor.
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0: Saludos a todos los huerquillos. 6:45. Siguen llegando los mensajes. 6643-4244-88.
1: Saludos, mi loco. Excelente viernes. Te mando un fuerte abrazo. Y si no quieres, ¡no! Yeah. ¡Saludos, mi loco! ¡Arre!

la tarde con 48 minutos. 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Saludos enormes para toda la raza que ya está dejando caer sus saludos y pidiendo las rolas para las viejas de la cumbia. Mi cumbia, ¿dónde está la Kim? Quiero ir a saludarla. La Kim Luquín está en el terrenazo del hambre, muy pegado allá a la clínica 1. Por allá está control remoto y todo el merequetengue. Vaya por la nueva calca de 90.7, la mejor, los regalos, las sorpresas y demasiada comida, ¿eh? Demasiada comida. Ahí le recomiendo una torta de nada. Mira, se me hizo la boca. Algo bien. Y para el postre, unas fresas con crema. No quiere nada, compa cumbia. Bueno, no me lo crean a mí. Mejor vayan, por favor, al terrenazo del hambre. Y ahorita que la Kim Luquín nos diga qué onda. ¿Cómo está el merequetengue por allá? Ahí viene la invitación de Kim Luquín. No le cambie, saliendo esta rola. Regresamos con ella en vivo y a todo color. ¡Ándele!

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1: Oigan, y la mejor 90.7 sigue en el terrenazo del hambre, la caravana Corona en el Parque Morelos. Déjame decirte que el ambiente está a todo lo que da. Ya inició el partido, la gente está al 100 con nosotros. De hecho, hay una infinidad de gente, oigan. Ahora sí que me siento hasta famosa, de veras. Te recuerdo, andamos en la caravana Corona, justamente aquí en el terrenazo del hambre en Tijuana, Baja California, en la tercera etapa del río, antes de la clínica 1. Y como te mencioné, ya inició el partido entre Uruguay y España, ya está en desarrollo y el ambiente está completamente encendido. Cada jugada se vive fuerte, la gente reacciona, está comentando, está compartiendo, está disfrutando de este gran ambiente y todos estamos conectados con lo que está pasando en la cancha. Este tipo de partidos se sienten distinto cuando está rodeado de más gente viviendo lo mismo. Y eso es exactamente lo que está pasando aquí, porque al final la caravana Corona llega para hacernos vivir la Copa Mundial de la FIFA 2026, porque el extra de México es mundial. Y ese extra se está haciendo presente en cada reacción, en cada momento. Y justo aquí en el terrenazo del hambre, sobre la tercera etapa del río, es donde el ambiente sigue creciendo, oigan. Si estás cerca, todavía estás a tiempo a sumarte a este plan que está en su mejor punto. Yo estoy bofeada, estoy emocionada, estoy sudando, oigan. La gente está participando con nosotros. Tenemos mucha mercancía de la mejor. Tenemos termos, tenemos boletos para que vayas a Las Pulgas, al Casablanca. Estamos con todo listos para el partido. También hay mucha música, muchas bebidas. Y qué mejor, pues ahora sí que a seguir disfrutando del gran ambiente. Te repito, vamos a estar aquí hasta las 7 de la tarde. De hecho, yo ya casi me retiro y me pongo muy triste, oigan, porque el ambiente está a todo lo que da. En fin, sigan disfrutando del día. Yo por mientras continuamos con más aquí en La Mejor 90.7.

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21: 7 de la tarde en punto, vamos a la información del tráfico en las garitas internacionales. San Isidro reporta una espera aproximada de 2 horas y 5 minutos en sus carriles normales, 1 hora 30 en Rally Lane, 20 minutos en la Sentry y 1 hora para ingresar caminando en Otay, una espera aproximada de 1 hora y 10 minutos en sus carriles normales, 1 hora 30 en Rally Lane, 20 minutos en la Sentry y 15 minutos para ingresar caminando. Más información en 25 minutos.
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1: Cumbia, muy buenas tardes. Una canción de la industria del amor, por favor. Rosas Rojas. Y quiero saludar a mi estimada amiga Alma Díaz. Que tengas un excelente turno, cumbia.

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1: Buenas tardes, compa Cumbia. Buenas tardes.

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0: 7:35. Vamos a la información del tráfico en las garitas internacionales. San Isidro reporta una espera de 2:20 en sus carriles normales, 1:30 en Freddy Lane, 20 en la Sentry, y por Otay, una espera aproximada de 1:45 en sus carriles normales, 1:30 en Freddy Lane, 20 en la Sentry, y 15 para ingresar caminando. Más información en 25 minutos. 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
1: Cumbia, cumbia, vamos, vamos, cumbia. Quiero una 90. Canción. Compláceme, pues, una canción de Jorge Medina. Un saludo para toda la gente de Quicalotán, el Rosario, Sinaloa, paisanos de Jorge Medina, de parte de Héctor Gómez. ¡Vamos, cumbia! ¡Vamos, cumbia! ¡Vamos!

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1: Saludos, mi loco, excelente viernes, te mando un fuerte abrazo y si no quieres, ¡no! ¡Saludos, mi loco! ¡Arre!

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13: 8 de la noche en punto, es 90.7 la mejor. Vamos a la información del tráfico en las garitas internacionales. San Isidro reporta una espera de 1 hora y 20 minutos en sus carriles normales, 1 hora 27 en Ruddy Lane, 30 minutos en la Sentry, 1 hora 20 para ingresar caminando en Otay, una espera aproximada de 1 hora con 45 minutos en sus carriles normales, 1 hora 30 en Ruddy Lane, 20 minutos en la Sentry y 20 minutos para ingresar caminando. Se quedan ahora en el Panda Show Internacional.
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2: Hijos de Calimán, hijas de la Chilindrina, estoy contigo en este viernes 26 de junio del 2026. Y lo hago a través de la mejor FM en cadena y también por la aplicación de Claro Música. Aquí harás tu bromita. Mensajito vía WhatsApp si estás por la mejor FM al 5599072632. Desde los Estados Unidos, el área es el 945-223-9850. No hay pretexto para que hagas tu bromita y tengo a Luis. Buenas noches.
3: Hola, Pandita, ¿cómo andamos?
2: Muy bien, Luis, en este fin de semana estoy a toda máquina. Platícame, ¿bromita para quién?
3: Le vamos a hablar a mi amiga Carla.
2: A tu amiga Carla, ¿y qué broma para Carla?
3: Pues mira, te platico rápidamente.
2: Échale.
3: Estamos estudiando juntos pedagogía, la licenciatura en pedagogía.
2: Ok.
3: Estamos ya a 2 meses de titularnos. Entonces, un requisito para esta titulación es obviamente liberar el servicio social.
2: Ok.
3: Este servicio social también lo estamos haciendo juntos en una preparatoria de acá de Nicolás Romero.
2: Ok.
3: Entonces la broma consiste en marcarle a Carla de parte del subdirector de esta escuela.
2: ¿De la prepa?
3: Ajá, de la prepa.
2: Ajá.
3: Y como nosotros hicimos un trato con el encargado de clubes y talleres de ahí de la prepa, de que nos liberaran el servicio, digamos que por abajito de la mesa, ¿no? Sin hacerlo todo.
4: ¡Ay!
3: Nada más estamos yendo un día a la semana y estamos yendo 3 horas. Cuando deberíamos ir, pues, por lo menos unas 8 horas a la semana y así.
2: Ok.
3: Entonces, consiste en que le marque el subdirector diciéndole que apenas está enterando él de que nosotros estamos haciendo ahí el servicio y pues nunca pasamos a preguntarle a él ni decirle buenas tardes, algo.
2: Ok, ¿solamente la menciono a ella o hablas en plural? También te menciono a ti.
3: Pues ella es la que, digamos, está más metida ahí porque es a la que pusimos como representante. De hecho, estamos ahí 3 amigos, o sea, ella, un amigo y yo.
2: Ajá.
3: Pero ella es la que más metemos así en cuestión de papeleos, de que cualquier cosa que nos hablan, hay con ella. Ella es la que dio su número de teléfono a la escuela y todas esas cosas.
2: Perfecto, ok. Bueno, vamos redondeando. Entonces, ¿subdirector cualquier nombre?
3: Sí, cualquiera. Subdirector cualquiera.
2: Ok, ¿qué te parece que me llame Ramiro? No, dame un nombre. Dame un nombre, Luis.
3: El que Arturo.
2: Perfecto. Arturo.
3: Arturo.
2: Entonces, hablo de la preparatoria Nicolás Romero. Soy su director.
3: De la preparatoria nada más así.
2: Ok, muy bien. Ella está haciendo servicio social sobre pedagogía, ¿verdad?
3: No, su servicio social en la escuela, pero ella está encargada conmigo del club de voleibol, de un club deportivo, nada más con que le menciones. Me dicen que tú eres encargada de un club deportivo, pero pues yo ni enterado, o sea, conmigo nunca pasaron, nunca ni se presentaron. Entonces la verdad es que, como yo nunca autoricé, su servicio social queda invalidado. Yo no les pienso liberar absolutamente nada, darles ningún papelito y háganle como quiera.
2: Ok, tu servicio social invalidado. Menciono a alguien, me va a decir, oye, me puse de acuerdo con tal o tal persona.
3: Sí, el profesor Boris, así lo conocen.
2: Ok, pero pues ya le digo que Boris no tiene nada que ver, que nosotros somos la parte
3: exactamente,
2: tenemos que autorizar esto. Perfecto, pues vamos a ver cómo reacciona, paparrín. ¿Estás listo?
3: Perfecto, vámonos.
2: Vámonos con todo en directo desde el Panda Go Center. Las bromas están aquí.
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6: Hola, Pandita, buenas noches. Saludos de acá de Monterrey, Nuevo León. Te mando muchos saludos a tus auditorios. Menos a los chilangos, a esos no por feos, mi Pandita. Saludos y salúdame tu jefa.
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4: Bueno.
5: Bueno.
4: Sí, disculpe, ¿con quién habló?
5: ¿Con quién quería hablar?
4: Carla Valentina, por favor.
5: Sí.
4: ¿Es usted?
5: Sí, yo. Sí.
4: ¿Qué tal? Mire, le hablo de la preparatoria de Nicolás Romero.
5: Ah, sí, sí.
4: Soy el subdirector. Arturo, ¿cómo está usted, señorita?
5: Muy bien, muchas gracias.
4: ¿Está usted tomando un servicio social con el club deportivo? ¿A quién le avisó? ¿Quién se lo autorizó? ¿Dónde está de mi conocimiento para poder firmar posteriormente el servicio social? ¿Me puede enriquecer con esta información, por favor?
5: Claro, primero el trato fue con el profesor Boris.
4: ¿Con Boris? Ajá.
5: Ajá, porque él fue el contacto de un muchacho de tercero con nosotros, de que nos solicitaron este, no sé qué. Entonces nosotros dijimos que sí podíamos dar el club gratuito a cambio del servicio social. Entonces él dijo, okay, yo lo checo con la directora personalmente y no sé qué. Entonces ya sí nos tardaron en dar como respuesta porque él lo estaba viendo con la directora.
4: Que por cierto, la directora tampoco está informado de esto, ¿eh?
5: Ah, bueno, a nosotros nos habían dicho que sí. Y todavía cuando preguntamos a la secretaria, nos dijeron que sí, que estaba bien, porque nosotros ya solicitamos la carta de aceptación. Ajá. A la institución.
4: Ok.
5: Porque nos las pedían en la universidad. Entonces, a la hora que pedimos la carta, nos dijeron que estaba bien y todo, y la carta fue firmada por la directora.
4: Yo platiqué con la directora y también desconoce esta situación. A ver, vamos poniendo las cosas en claro, señorita.
5: Sí.
4: Usted es una estudiante universitaria de la carrera de psicología, tengo entendido.
5: Pedagogía.
4: ¿No? Pedagogía, perdón.
5: Sí.
4: Y bueno, usted lleva, imagínese, casi un semestre con nosotros.
5: Uh-huh.
4: En lo que es este servicio social, en el club deportivo.
5: Casi dos, porque empezamos el semestre pasado.
4: Bueno, imagínese, dos semestres.
5: Sí.
4: Ahora, creo que como universitaria debe saber usted que hay protocolos.
5: Uh-huh.
4: Hay formas de hacerse las cosas. La pregunta para ir aclarando la situación, ¿sabe usted quién es Boris?
5: El coordinador de los clubes deportivos.
4: Es un coordinador, efectivamente.
5: Sí.
4: Mas no es la persona dentro de la institución para permitir o no permitir, autorizar o desautorizar, en este caso, los servicios sociales. ¿Sí?
5: Sí.
4: Entonces, a mí me apena muchísimo para decirle que, pues, desgraciadamente no voy a poder firmar lo que es su servicio social. Entonces,
5: sí,
4: por favor, no se presente, si es tan amable. Ya no se presente, no va a ser bienvenida dentro de la institución, dentro de esta preparatoria. Y bueno, pues, vea dentro de su universidad qué es lo que tiene que hacer y busque otro lugar para hacer su descarga. Nosotros no le vamos a firmar y, por lo tanto, tampoco se le autoriza que usted ingrese a la institución.
5: Bueno, es que no solamente soy yo, somos tres.
4: Sí, efectivamente.
5: Bueno, somos en total tres. Y, aparte, nosotros terminamos la carrera este semestre. No solicitamos la carta y todo esto,
4: sí,
5: porque...
4: Sí, platiqué yo con Boris. Hay un uh-huh. joven llamado Job y otra persona llamado Luis, ¿no?
5: Sí.
4: Son tres personas. Sí,
5: son
4: sí.
5: Tres.
4: Los tres están en las mismas situaciones, pero platicando
5: sí.
4: con Boris, usted es la persona, digamos, que está al frente de esta situación. Entonces, bueno.
5: Pero de hecho es José Luis, porque él es el que solicitó.
4: Bueno.
5: Pero en esa ocasión el número que se dejó fue ese, porque Luis no tenía línea.
4: Ajá.
5: Entonces él, José Luis, fue el que solicitó y el que arregló con Boris y todo esto.
4: Sí, ustedes
5: porque
4: son estudiantes de Atizapán, ¿no?
5: Ajá, sí. Ajá. Porque, de hecho, le digo que fue hace un año que empezamos con el servicio. Exactamente un año, pues, cuando empezaron los clubs de ese semestre. Y, entonces, ahí la cuestión sería arreglar las cosas con Boris, porque nosotros terminamos la carrera este semestre. Entonces, no podemos buscar otro lugar en donde hacer el servicio, porque entonces no nos podríamos titular.
4: Y aparte de todo, ni siquiera están haciendo la descarga del servicio social correctamente. Las horas que están viniendo son muy pocas a la semana. Mínimo
5: Ajá.
4: tienen que ser 12. Ustedes están viniendo 4, por favor.
5: Sí,
4: sí, ni siquiera
5: sí,
4: lo están
5: sí.
4: haciendo correctamente. Segundo, señorita, yo creo que si usted es una estudiante universitaria, sabe perfectamente que existe el área de control escolar, que es la encargada precisamente de ser la parte donde se hacen este tipo de actividades y tendrían que haber pasado con su servidor o con la directora. Y ustedes jamás
5: bueno,
4: lo hicieron.
5: Pero, entonces, la cuestión ahí es por qué nos firmaron la carta de aceptación.
4: Bueno, primero
5: ¿por qué nos firmó la
4: primero le voy a pedir, por favor, que le baje
5: sí, sí,
4: a su
5: sí.
4: actitud. No estoy siendo grosero.
5: No, yo tampoco, por eso simplemente lo estoy diciendo. Entonces lo que tenemos que aclarar es con Boris y con la directora y por qué firmó. O sea, yo nada más quiero saber por qué firmó y por qué nos dan la autorización de entrar a la institución. Y todavía usted se presentó con nosotros apenas en la semana antepasada o hace 3 semanas para arreglar lo del concurso estatal o algo así de los
4: A ver, señorita, a ver, como le estoy diciendo, yo estoy hablando con la directora, bueno, de hecho he hablado en días anteriores, y ella desconoce absolutamente esta situación. Lo mismo que está tratando conmigo, lo va a tratar con ella en su momento, bueno, si es necesario. Pero espéreme, no me interrumpa, por favor. Yo la dejé hablar, no me interrumpa. Precisamente mi función como subdirector es arreglar este tipo de problemas porque la directora está en otro nivel. Segundo, le vuelvo a repetir, el profesor Boris no es la persona encargada para tomar este tipo de decisiones. Si usted considera hablarlo con él, arreglar con él, nosotros tendremos ya el próximo lunes una reunión con él para aclarar este tipo de situaciones, ¿ok? Ahora, también incluso los alumnos, y esto sabe por qué llegó, porque los alumnos se han quejado de la mala metodología que han utilizado ustedes, la formación de los estudiantes, ¿sí? Aquí no hubo ningún tipo de protocolo para hacerlo como es. Por eso yo le citaba que si usted es universitaria, yo no supongo que este tipo de cosas se arreglen así en su universidad.
5: Sí, no, pero bueno, o sea, con todo respeto yo le digo a usted que entonces mi única duda es por qué la directora, según si no estaba al tanto de esto, en primera, ¿por qué nos aceptaron entrar a la institución y se reconoció?
4: Porque
5: como
4: fue una negligencia por parte de Boris. Yo desconozco y no quiero, no es mi papel. Yo no sé qué tipo de relación tenga usted con Boris. Yo no sé si los jóvenes antes mencionados tengan algún tipo de relación. No lo sé, es algo que yo no voy a tratar en esta situación. Pero hubo algo, ya sea entre José Luis o Job o usted, que hicieron un arreglo debajo del agua o algo con Boris para que él tomara este tipo de situación, incluso para que tuviera una firma de forma ilícita de la directora. Entonces, mire, yo le invito a una situación, si no quiere meterse en más problemas y directamente verlo con una institución como la Secretaría, mire, mejor vaya a su institución, arregle la situación y mejor busque en otro lugar para hacer esta descarga de servicio social. Porque si no, vamos a escalar más esto y creo que ni a usted, ni a Boris, ni a los jóvenes les va a convenir porque sí podría llegar a unas consecuencias terribles.
5: ¿Ya puedo hablar?
4: Adelante.
5: Sí, ok. Bueno, entonces, pero eso no es nuestro problema en realidad, porque nosotros, es como le digo, si fue una negligencia, fue como usted lo quiera ver, pero entonces, ¿cómo estuvimos entrando casi un año completo sin que nadie supiera? Y aparte, con las secretarias de ahí nos presentamos, pedimos los informes, pedimos todos los datos de la institución, en esencia de decirles que estábamos haciendo el servicio social y que la directora estaba al tanto de eso.
4: Le vuelvo a repetir, la directora no estaba al tanto.
5: Bueno, y entonces como las secretarias también concuerdan.
4: Ah, bueno, bueno, pues precis. Yo no sé si usted se aburra, tonta.
5: No me falte al respeto.
4: O yo no hablo el español correctamente.
5: A lo mejor es eso, que usted no sabe hablarse, no sabe expresarse ni entender.
4: No, lo que pasa es que ustedes, bueno, y como mucha gente quiere arreglar todo debajo del agua.
5: No, es que
4: lo que pasa es que usted no puede entender que esto no se ha hecho correctamente. Y ustedes han entrado de una forma ilegal a la institución.
5: ¿Cómo vamos a entrar de una forma ilegal? Si hasta dejamos él y nos presentamos y todo eso. O sea, todo el mundo nos conoce y no creo que eso sea entrar.
4: Pero todo gracias a su contacto, ¿no? Gracias a su contacto.
5: Ni siquiera conocemos a Boris. Nadie conoce a Boris. O sea, ni siquiera es como que sea por bajo del agua, ¿no?
4: Ahora resulta que no conoce a Boris. Ahora resulta que todo es normal y usted es la gran Magdalena, ¿no? Por favor. Pero
5: nosotros entramos a esa institución porque el hermano de José Luis estudia ahí. Y entonces él fue el que dijo, ellos han tomado cursos y todo esto de voleibol y podrían dar la clase. Él fue el que contactó, ni siquiera nosotros conocíamos a
4: señorita,
5: ninguna autoridad.
4: Señorita, mire, antes de yo tomar el teléfono y hablarle a usted con las herramientas y con lo que es toda la información, No me atrevería a llamarle a usted, primero para decirle y comentarle que está de una forma irregular, segundo, que no regrese a la institución, y tercero, que está haciendo todo de una forma incorrecta. Ahora, ustedes, es una amiguera, de seguro usted viene a esta preparatoria solamente para buscar novios, seguramente, porque es muy famosa por eso.
7: A ver, permítame tantito, señor, ¿eh? Está hablando con mi hija, no le voy a permitir que le falte respeto así. Ella no está, de ninguna forma está entrando a su escuela.
4: Primero edúquela, por favor, ¿sí? Primero edúquela, aquí. A ver, su hija es mayor de edad, es un asunto que tenemos pendiente, no necesito hablar con usted.
7: Vamos a arreglar esto directamente con la directora, y así como usted está hablando, quiero que en mi cara lo diga. Quiero que en mi cara diga cómo está diciendo que está metiendo de a la escuela. A ver, yo quiero que escuchar que se lo repite la directora, ahí, con esas palabras, porque usted es lo que está dando a entender, que mi hija está entrando de...
4: A ver, señor, por favor, usted debe entender que su hija es mayor de edad. Estoy tratando un tema delicado porque ella está entrando de una forma negligente a la educación, a la institución.
7: Si está mayor de edad, me vale. Si usted tiene hijos, va a entender. Si no, también...
4: Claro, claro que tengo hijos y los educo. ¿Qué es lo que me... Por lo que noto, usted no hace eso, no educa.
7: ¿Con qué cara está educando a sus hijos? ¿Con qué cara está educando a sus hijos? Para decir que mi hija está entrando como ilegal, como... Durante un año a prestar los servicios a su escuela, entonces eso arréglelo con la directora.
4: La directora ya está al tanto de esto y precisamente en mi calidad de subdirector, por eso estoy arreglando esta situación. Porque José Luis, Job y ella han estado en esta institución de forma ilegal, incorrecta.
7: No, nos vemos en la fecha establecida con la directora en cara, con las secretarias en cara y con las personas aquí que se estaban relacionando para ver cuál fue el desacuerdo, cuál fue la... Porque mi hija no estuvo entrando de forma ilegal, no estuvo entrando de forma
4: Señor,
7: fuera de lugar.
4: Yo le hago una pregunta. Usted vino a la institución, ¿cómo puede afirmar usted que no ha entrado de forma legal o irregular?
7: Entonces yo falsifiqué la firma de su directora. Porque no, de otra forma, ¿cómo está la firma de la directora en la carta?
4: Por favor, no diga estupideces. Yo ya hablé con José Luis dándole la misma instrucción, solamente me falta hablar con Job. Y si quiere que lleguemos a las últimas consecuencias, lo haremos. ¿De acuerdo?
7: Vamos a las últimas consecuencias.
4: Bueno.
7: Vamos a las últimas consecuencias.
4: Y si usted tiene educación, denle el teléfono a su hija que necesito platicar con ella. No con usted.
7: Yo no le voy a regresar el teléfono a mi hija para que hable con una persona tan déspota que le está diciendo... Entonces, gracias.
4: Señor, me parece de verdad... Me parece terrible la situación que usted está haciendo. Terrible.
7: Terrible usted. Que está, ni siquiera se pone a la altura.
4: Muy bien. Entonces dejemos así. Yo le voy a decir, por favor, mejor que se calle el hocico y no siga hablando.
7: A ver, cállese usted.
4: Se calle el hocico.
7: Cállese usted.
4: Como le dije, se me calle el hocico.
7: A ver, venga aquí y dígame en mi cara.
4: Ah, ¿esa es la educación que representa usted?
7: Igual usted, al decirle a una señorita... Es peor que un cerdo.
4: Discúlpeme, yo jamás utilicé ese término. Que usted considera así a su hija es otra cosa.
7: No, usted está entrando a decir las palabras.
4: Yo le mencioné. No, espéreme. No, por favor.
7: Apostarse, estar refiriéndose a mi hija como una...
4: Los estudiantes, ¿cómo dicen que ni siquiera ejerce bien su vocación, que viene de la universidad? Eso es otra cosa. Pero en ningún momento utilicé ese término.
7: Usted
4: utilice ese término con su hija, bueno, cree fama y échese a dormir.
7: Yo lo estoy utilizando usted como un entonces, usted crece la fama y échese a dormir usted también.
4: Y yo lo considero como un bruto. Como un inculto, como una persona no pensante, como un padre que ni siquiera deja que su hija enfrente una situación delicada.
7: No, yo dejo que mi hija actúe y agarre y resuelva sus problemas siempre y cuando no se trate con una persona tan déspota como usted.
4: Ay, por favor.
7: Ni siquiera deja.
4: Usted es un sobreprotector, eso es lo que es usted.
7: No, estoy cuidando los intereses de mi hija.
4: Y como le dije... Cállese el hocico, ¿qué es lo que tiene que hacer? Y se me calle el hocico porque yo soy la persona que está platicando con su hija y se me calla. ¡Chin, ya colgó, güey! ¡No manches!
8: ¡No! ¡No!
4: ¡Brother, ya se armó!
8: ¡No!
4: Oye, ¿qué onda con el papá, güey? No estaba dentro del plan.
3: Oh, yo no lo tenía contemplado tampoco. ¿No? Seguro puso... Es que como se empezó a alterar Carla, yo creo que sí. Por eso su gente se sacó de
4: onda. Y obviamente como yo tenía que ir creciendo sí, la situación, sí. Porque iba todo muy bien, hasta que le digo, no, pues los alumnos y ahí es donde soquítalo. A ver, pregunta, ¿conoces al papá? ¿Conoces al papá?
3: No, no tengo ningún trato con su papá ni nada.
4: Ya estamos en broncas.
3: No, por eso decía que ya, pues, ahora y murió.
4: No, pues, hermano, ¿qué hago? Pues, son de las... Estamos en vivo, hermano, son de las cosas que, pues, no sabes, me han pasado y de repente, pues, no es el plan y de repente... Y ni modo que diga, ay, y cuelgue el teléfono, ¿no? Pues, sí, pues no.
3: Perdón.
4: Como diciendo, ay, perdón, ok. Bueno, ¿cómo te llevas con Carla?
3: Bien, muy bien.
4: Bueno, te va a tocar cerrar la broma, brother.
3: Sí, sí.
4: ¿Cómo? Bien. Muy sencillo. Si te das cuenta, yo mencioné que ya había hablado contigo. Sí. En la parte final, viendo cómo estaban las cosas, dije, ya hablé con José Luis. Estoy hablando contigo y solamente me falta hablar con Job, ¿ok? Bueno, entonces ahorita te vamos a enlazar, o nos pondremos de acuerdo si tú enlazas la llamada o nosotros enlazamos, y tú así como muy acá, Carla, te estoy llamando y está ocupado. Oye, me habló el subdirector, que dije que me llamaba él, el subdirector Arturo. O el subdirector...
3: Ahorita ya creo que sale sobrando el nombre,
4: sí,
3: ya no le importa.
4: Bueno, ya como sea, ¿no?
3: Sí.
4: Y pues ya te le... Oye, me estuvo diciendo esto, que es irregular, que no nos van a dar... No sé, tú obviamente desconoces la llamada.
3: Es una pregunta, sí.
4: Ella obviamente dejas que se haga catarse. Oye, sí, me habló y me dijo, y tú... No me digas, ¿y qué más te dijo? Y dejas que saque todo. Y de repente dices, oye, ¿pero sabes qué me dijo? ¿Algo? Sí, ¿qué? Me dijo que cómo se oye el Panda Show y así lo tronamos. Ok, ¿puedes hacer llamada de tres?
3: Sí, pandita.
4: Órale, pues va, échale, hermano. Vamos a ver cómo truena esto. ¡Qué nervios! ¿Entenderá el papá que es una broma?
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4: Oh, Dios.
5: Bueno.
3: ¿Qué onda, Mix?
5: Oye, Mix, ¿qué crees? ¿Ya te marcaron de la prepa?
3: Sí, oye, ¿qué pasó? ¿Te marcaron a ti también?
5: Sí, se puso bien intenso.
3: ¿Y qué te dijo o qué?
5: Que él ni la directora están enterados del servicio escolar, o sea, de los servicios que estábamos haciendo ahí.
3: Ajá.
5: Y que, que no nos presentemos ya porque ya no nos van a dejar pasar y que no sé qué tanto, que él ya no, o sea, que no nos van a firmar el servicio, que no nos van a, o sea, nada, o sea, que ya ni siquiera quieren que nos presentemos ahí.
3: No inventes.
5: Ajá, y que aparte, o sea, que ya literal no nos van a dejar entrar, ya no tenemos permitido entrar a la institución.
3: Ajá.
5: Y aparte me dijo así como, me dio a entender que me había costado con Boris para conseguir que nos habían reducido las horas.
3: ¿Cómo crees?
5: Te lo juro, o sea, se puso a decir un buen de cosas.
3: No inventes, ¿y ya no has marcado a Job?
5: No, pues le acabo de marcar a Job para que si te ponen igual, grabe la conversación o algo, porque, o sea, me puede insultar ya. Así, súper horrible.
3: No inventes. Sí, es que a mí también me marcó, y sí, pues, no, sí me dijo que qué onda con nuestro servicio, que no sé qué, pero no se me pusieron como dices a ti.
5: ¿Pero quién te marcó?
3: Igual, o sea, me dijo que el subdirector, que ya había hablado contigo, y que pues no sé, que nada más no podíamos entrar a la universidad y que el servicio social estaba cancelado. Entonces por eso te marcaba a ti, porque ves que tú eres la que dejamos pues el teléfono, o sea, con la que más se comunican.
5: Ajá.
3: Y pues
5: sí,
3: bueno,
5: ya...
3: Ajá.
5: Pues de hecho, o sea, me dijo, es que yo ya hablé con José Luis antes de que me hablara a mí. Mi hermano está escuchando. Le dijo que no me faltara el respeto y no sé qué. Y le dijo también así que a mi hermano que era un cerdo, un estúpido, un imbécil y no sé qué tanto.
3: No inventes, pero ¿tú qué le dijiste?
5: No, pues es que yo le dije, a ver, primero nosotros ahí entramos por Emanuel, el hermano de José Luis. Y le dije que, o sea, que ese fue el contacto. Y que Boris había hablado con la directora para que nosotros pudiéramos hacer el servicio ahí, que no sé qué. Y luego cuando solicitamos la carta de aceptación, lo que hicimos fue con las secretarias, y las secretarias dijeron que sí, que también estaban al tanto y todo eso, que ellas nos tramitaban el papel. Y dijo, bueno, la directora ni sabe ni está al tanto y por eso les estoy marcando.
3: Oye.
5: Ajá.
3: Es que, pero ¿tú cómo lo escuchaste? Porque yo la verdad lo escuché bien raro todo eso, como si estuviera tomado el tipo A mí me dijo que hasta iban a despedir a Boris, no sé qué le iban a hacer, que lo iban a dar de baja igual, bueno, a reportar con, o sea, que porque, o sea, eso no se hace, que no sé qué.
5: Y así, y me dijo que eso, que si queríamos hacerlo grande, o sea, como reclamar y así, que, sí, sí. Que entonces nos íbamos a ir hasta la secretaría y que no sé qué tanto, y que hizo Boris tampoco no se podía y no sé qué tanto.
3: Sí, todo estuvo súper raro. De hecho, también me preguntó algo, no sé, muy raro.
5: ¿Por qué?
3: ¿Sabes qué me preguntó?
5: ¿Qué te preguntó?
3: Que cómo soy el Panda Show.
9: ¡A toda máquina!
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2: Estás en las bromas del Boris Show. Perdón, del Panda Show.
5: Eres el peor del mundo.
2: Carlita, es una broma de Luis, no es cierto. Estás en el Panda Show, Luis. Dile por qué le hiciste la bromita a Carla, a tu hermana.
3: Amiga, es mi amiga.
5: ¿Qué
3: tonto? No, oye, no te enojes, discúlpame. Es que ya me tocaba de tantas que me hacen.
5: Ay, pero no manches.
3: Lástima que no está ahí contigo.
5: No, pues ya se acaba de ir.
3: ¿En serio? Ay, sí. Así más. Pero bueno, es una bromita, amiga, ya sabes. No te enojes. Ya, perdóname. Te quiero mucho y lo sabes.
5: ¿Qué mento
2: está? Oye, Carlita, ¿cuál fue?
3: No contaba con que se metiera alguien más de tu familia.
2: No, fue tu hermano, ¿verdad?
5: Sí.
2: ¿Y por qué dijo, habla el papá, chin? ¿Y por qué dijo que era el papá tu hermano?
5: Ah, pues porque sí.
2: Porque sí. ¿Por qué le hiciste la broma, Luis? Pues porque sí.
5: Qué mento.
2: No, dile por qué le hiciste la broma, Luis, a Carla.
3: No, nada más era para desquitarme de tantas que me hacen ustedes.
2: ¿Qué broma te han hecho?
3: Pues han intentado hacerme varias igual relacionadas con el servicio y con nuestro examen profesional y demás, pero siempre así, pues entre ellos dos, ¿no? Pero ahora yo se las hice bien directo en el Panda.
2: Chale, Carlita, no manches, ¿eh?
10: ¡Fue broma! ¡Fue broma!
2: Oye, ¿y no me has contestado cuál fue la parte del cuerpo que más te sudó?
5: No, pues ninguna, estaba bien enojada.
2: Yo me la recuerdo una cosa, señorita. Primero estudie, no sea solamente un burro que vaya a esta escuela. Y no la quiero ver el próximo lunes, ¿de acuerdo? Y dígame los dos, ¿cómo se oye el Panda Show?
3: A toda máquina.
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3: 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Tengo a Carlita. ¿Cómo estás, mija?
4: Hola, muy bien, gracias.
5: ¿Qué está haciendo la mugrosa?
4: Voy en camino a casa, saliendo de la oficina, algo nerviosa.
3: ¿Y por qué estás nerviosa, Carla?
4: Pues no sé, nunca le he hecho una broma a mi hermano.
3: Ah, va, broma para hermano. ¿Cómo se llama él?
4: Fernando.
3: ¿Y es mayor o menor que tú?
4: Un año mayor que yo.
3: ¿Qué edad tienes, Carlita?
4: 26.
3: ¿Y qué broma para Fernando, Carlita?
4: Ah, pues quiero decirle que estoy embarazada, pero bueno, mi pareja es una pareja gay, entonces es ilógico que pueda estar embarazada y le quiero decir que estoy embarazada de mi jefe. Entonces,
3: a ver, espérame, ¿dijiste tengo una pareja gay?
4: Ajá, o sea, es mujer.
3: O sea, tienes una pareja, tienes una relación, pero con una mujer. Entonces, al momento que tú le digas, Fernando, estoy embarazada, va a decir, ah, pues, ¿cómo?
4: Exactamente.
3: Ok, entonces, bueno, al momento que le digas que estás embarazada de la jefa, oye, ¿tú eres homosexual o eres bisexual?
4: Yo, bisexual.
3: Ok, entonces sí se puede creer que te aventaste una canita al aire con tu jefe.
4: Sí, okay, claro.
3: Perfecto, y el jefe se llama, ¿cómo responde al nombre de...?
4: De Alejandro.
3: De Alejandro. Ok, pero aquí en dónde va encaminada la broma. Uno, que estás embarazada de Alejandro. Dos, que no sabes cómo decirle a tu pareja. Tres, que lo quieres tener o no lo quieres tener. ¿Para dónde vas a encaminar aparte de la noticia de que estás en Barcelona?
4: No lo quiero tener porque, pues, por obvias razones, yo quiero estar con mi pareja. Entonces, pero como tengo 5 meses, te voy a decir por qué tengo 5 meses.
3: Okay.
4: Porque tuve una discusión muy fuerte con mi pareja y hubo un día que yo no llegué a dormir. Me fui con una amiguita, pero okay, en sí yo le voy a decir que me fui con mi jefe, que fue como una aventura, entonces que las cosas se dieron. Yo he engordado un poquito.
3: Ay, con razón, con razón te vi bien sabrosa.
4: Entonces, le voy a decir que he estado engordando porque estoy embarazada y no tanto porque esté así como por naturaleza engordando, ¿no?
3: Okay.
4: Oye, Panda, pero dime. Igual, bueno, mis jefes son de Argentina. Entonces, yo le quiero decir a mi hermano que ya le dije a mi jefe, y, o sea, para que me ayudara como a no tenerlo, y que él me dijo, no, pues debes de tenerlo porque ya no estás a tiempo. Aparte, pues acá te puedes venir conmigo y, no sé, en la empresa, puedes seguir trabajando y como cosas así.
3: Ok, por lo que me estás diciendo, ¿quieres que yo participe en la broma y voy a ser argentino?
4: Pues sí, ¿Crees? Es que yo siento que como yo no sabría qué decirle o no sé cómo pueda filtrar tu
2: ayuda. No, es que bueno, por eso hago preguntas, pero ahorita como me dijiste, oh, no, aparte quedaría porque mi jefe es argentino, etcétera, etcétera, es que yo no sé si quieras sí, que sí, participe.
4: Y que tú le digas a mi hermano, ajá, como de, pues es que yo me la quiero llevar para allá, pero ella no quiere y así como... pues ella le quiere decir a su pareja, pero yo considero que le debes de decir a su pareja, o hasta yo le puedo decir, pero porque yo me la quiero llevar.
2: Ok, yo te quiero llevar a Argentina porque voy a regresar a Argentina.
4: Ajá.
2: Ok, ¿qué edad tiene Alejandro, tu jefe?
4: Tiene como 35 más o menos.
2: 35, pero yo estoy enamorado de ti, no me importa que... ¿Yo sé que tienes pareja o no sé que tienes pareja, sí, no?
4: Sí, claro.
2: ¿Cómo se llama mi socia?
4: Nayeli.
2: Ok, perfecto. Bueno, tú empiezas... el enganche, todo el planteamiento, y yo voy a estar listísimo cuando me toque mi parte. ¿Estás de acuerdo?
4: Ok.
2: Oye, claro. Carlita, ¿me puedes mandar un besito? Manda un besito.
4: Está bien.
2: Anda. Los ángeles se han caído del cielo, marcamos ya.
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7: Buenas noches, mi panda. Aquí oyéndote en la 92.5, acá en Monterrey, Nuevo León. Muy buen programa que tienes. Muchas felicitaciones y a seguir con los éxitos. Y arriba el panda. Sí, señor.
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2: Excelente. Oye, Carla.
4: ¿Dónde?
2: ¿Y si le hacemos una broma a Nayeli, que estás conmigo? No, ya, concéntrate, ya.
9: Hola.
4: Bueno. Hola, Fer, ¿qué haces?
9: ¿Quién habla?
4: ¿Carla?
9: ¿Quién?
4: Carla.
9: Ah, ¿qué pasó?
4: Oye.
9: ¿Dónde?
4: Es que me pasó algo.
9: ¿Qué te pasó?
4: Ay, manche, no sé cómo decirte.
9: ¿Por qué?
4: Pero quiero que me ayudes. Es que estoy embarazada.
9: ¿Por qué?
4: Estoy embarazada.
9: ¿De quién?
4: De mi jefe.
9: ¿Por qué?
4: De mi jefe, pero pues es que Nayeli no sabe. Yo me acabo de entrar hoy porque me sentía muy mal. Me acompañó mi amiga por una prueba de embarazo. Ajá. Y pues salió positivo. Mi jefe ahorita está aquí en México y le dije que estaba embarazada, que me ayudara porque pues obviamente yo no lo quiero tener, pero me dijo que no, que ya no estoy a tiempo y que lo mejor es que yo me vaya con él. Pero no sé cómo decirle a Naye.
9: ¿Y tú ya no sientes nada por Naye?
4: No, o sea, sí, pero ¿te acuerdas de la vez que nos enojamos bien feo y que yo no llegué a la casa?
9: Sí, Carla, pero esas no se hacen. O sea, si tú tienes a tu pareja, ¿por qué te vas a revolcar con otra persona? Yo, la neta, yo me quedo con Naye, ¿eh? Porque Naye ha dado todo por ti, todo, todo. En las buenas y en las malas ha estado ella.
4: Pues sí, pero igual no sé, ya nos peleamos así súper feo. ¿A poco tú también no lo has hecho de que de repente te vayas con alguien?
9: Bueno, pero yo me cuido, Carla.
4: No sé cómo decirlo.
9: O sea, no, ¿cómo le vas a decir? O sea, no, man, ¿cómo le vas a decir que tú ya tuviste relaciones con tu jefe?
4: No sé si decirle a mi mamá, no sé qué hacer ahorita. No, no, aquí en la oficina, mi jefe me dice que pues habla con ella, pero que pues ya no hay, o sea, ya no hay como vuelta atrás.
2: Carla, ¿qué es lo que vamos a hacer? Voy saliendo de la junta, ¿cuál es el quilombo que hace? ¿Estás ocupada? ¿Estás hablando con alguien?
4: Sí, espérame tantito. Oye, Fer, ¿te lo puedo pasar tantitito?
9: ¿A quién?
4: ¿A mi jefe?
9: No, yo porque quiero hablar con el hijo de su madre.
2: Yo no puedo hablar con nadie. ¿Con quién quieres que hable? El problema es contigo.
4: Con mi hermano.
2: Pero yo no tengo... No me ventes la voz. ¡Aló! ¡No! ¡Aló! Alejandro habla. ¿Quién habla ya?
9: Sí, habla su hermano.
2: Ah, tanto gusto. Soy Alejandro. Trabajamos, laboramos en la misma empresa, ¿verdad?
9: No. Eso ya está más que claro, ¿no? Ya se vio.
2: Disculpa.
9: La neta, usted ya tiene su pareja. Yo no sé por qué hacen esas mamás.
2: ¿Podrías dejar de ser poco ordinario?
9: No, yo soy así, como ves.
2: Bueno,
9: ¿te parece?
2: Para mí
9: si
2: hablar...
9: no pasan a mi hermana, a mi hermana.
2: Ey, hablar con animalitos mexicanos que no tienen
9: madre,
2: la forma correcta.
9: Dale
2: que te parió, boludo. Dale que te parió. Anda plumas verdes,
9: madre,
2: ¿eh? Habla plumas verdes y yo soy una persona educada.
9: Yo
2: no tengo culpa. Ella sabe que soy casado y estoy viendo cómo le ayudo. Y yo sé que ella tiene una pareja. Solamente fue sexo. ¿Y
9: ya,
2: por qué?
9: Cállate, pues pásamela, güey. ¿Qué me tienes que estar diciendo?
2: ¿Por qué no se protegió esta torrante? Y después te escucho a vos tratando de ayudarte y mirá cómo hablás.
9: Vete a la... Ahí pásame a mi hermana.
2: Anda la que te parió, boludo.
9: Igual a la tuya, hijo de su perra madre.
2: Carla, este es tu hermano, vos tan decente, tan linda, tan tierna. Y este es un atorrante, es como un albañil. Anda a cagar. Habla con él. Yo no puedo seguir hablando con una persona ¿Eh? Así.
9: ¿Qué?
2: Es un corriente.
4: ¿Qué? No sé cómo decirle a nadie.
9: No, pues ya sabes que a mí, conmigo ya ni cuentes a la... Lo que te está diciendo este hijo de... ¿Y todavía vas a seguir con él?
2: Después de que escucho a tu familia, me das miedo, Carla. Vienes de ese código postal, anda. Anda, mirá nada más, ¿eh?
4: Por favor, de verdad, yo no sé cómo decirle
9: a
4: nadie.
9: No, no, a mí me esas más... No, Carla, era el chiste.
4: Pues no sé, se me fue de las manos.
9: No, ve al hospital y que te lo saquen a la vez.
2: Esa confusión que tenés entre Nayeli, sí, entre mí...
4: Tengo 4 meses y a lo mejor igual se puede hacer algo, pero yo también necesito que nadie me ayude, pero no sé cómo decirle...
9: ¿Cómo le vas a decir? No, Carla, eso lo hubieras pensado antes de hacer esas preguntas.
4: Pues por eso te estoy marcando, porque yo no sé qué hacer, porque
9: por eso, ibas a ayudar. Pues vea que te lo toquen, o sea, no dile que te pusiste mala.
2: No. Escuchar a tu hermano y decir... A ver, permíteme un segundo... disculpa, ¿podemos hablar como la gente decente?
9: No, conmigo no vas a poder hablar así.
2: Mira,
9: no, yo sé que mi hermana tuvo la culpa. Pásame a mi hermana, por favor.
2: A ver, déjame pongo un poco al nivel de voz. Mi nombre es Alejandro, ¿cómo te llamas vos?
9: No, ni para qué quieres saber mi nombre, no tiene caso.
2: Para llamarte por tu nombre, nada más por tu nombre.
9: A mí nomás dime como quieras, boludo, como tú quieras llamarme.
4: Ayúdame, no sé con quién ir. Le iba a marcar a Karen para ver si me recetaba lo de...
2: Razona, Fernando, estamos en un problema. Yo quiero ayudar a tu hermana.
9: Por eso, llévala a un hospital y que se lo saquen a la... ¿Ya?
2: A ver, ella tiene casi 5 meses. ¿Entendiste?
9: ¿Y eso a mí qué es?
2: ¿Me puedes
9: ella tiene pareja.
2: ¿Me podés escuchar, por favor? Podés ser un poco maduro. Pero yo creo que no es tan madura que colgó el teléfono, mira. Carla, no manches tu vida. Oye, Carlita, ¿le dijiste a tu novia, a tu pareja, Nayeli, que le ibas a hacer la broma a Fernando?
4: Ajá, sí, ella está enterada de todo.
2: Ok, ¿cómo se lleva con Fernando?
4: Muy bien, muy, muy bien.
2: ¿Podemos hacer el match de llamarle a Nayeli y que le llame y que le diga, oye, fíjate que estoy muy preocupada, tu hermana no me contesta y tuvimos que vernos hace una hora, ¿no está contigo? ¿Podremos hacer ese match?
4: Es que, ¿qué crees? Que mi hermana está en Querétaro, entonces como que no, yo no puedo estar con mi hermano.
2: Ah, ok, bueno, es que adivino, como no me platican mucho, bueno, ok.
4: No, pandita, yo creo que mejor ya la terminamos, porque sí se puso así como de...
2: Bueno, ¿qué te parece que hacemos una cosa? Tú ya no puedes, aparte no quieres. A Alejandro, pues, quiere apoyarte, pero tú estás con esta Nayeli. ¿Por qué no le dices, hermano, hagamos una cosa? Mira, yo ahorita veo cómo arreglo la situación. Le voy a decir a Nayeli que de trabajo me voy a ir a Argentina, voy a tener al niño. Y aquí hay de dos aguas. No sé qué opinas. Uno, que se lo vas a dar a Alejandro y que Alejandro lo va a tener. O, en su defecto, que si él puede cuidártelo y prácticamente que se lo regalas. Porque pues obviamente tú no quieres perder a la Naye. Otra que decirle que pues que te vas a ir a Argentina. ¿Para dónde crees que podemos reventar esta historia?
4: Yo siento que, tal cual no regalárselo, porque él no quiere bebés y de hecho él se cuida mucho y todo eso. Pero entonces yo le puedo decir que, por ejemplo, mejor me voy a ir a Argentina y que, o sea, que Alejandro ya me dijo que, pues entonces no hay problema, que él no tiene ningún inconveniente, que en Argentina pues son como más de mente abierta. Y está bien que pues yo se lo deje allá. Entonces, como ya tengo 5 meses, que yo le diga que me voy a ir a un curso, o sea, que le digan a Yeli que me voy a ir a un curso.
2: Exactamente. Entonces, efectivamente, que te vas a ir a un curso y que esa es la historia que vas a manejar. Y bueno, pues que tú nada más quieres decirle y que si Nayeli le llega a llamar, pues que no te vaya a echar la historia. Y que cuando estés en la Argentina, que te va a hacer incluso, pues no sé, mañana, pasado, esto ya en caliente. Y pues que cuando llegues a Argentina, pues le vas a llamar, ¿ok?
4: Ok. ¿Y en qué momento momento le voy a decir que ya.
2: Yo te digo, tú haz, okay. Pero aplícale, okay, mija, porque de repente como que se te va el gas, chacluda.
4: Okay,
2: listo, sí, marcamos las bromas en el Panda Show.
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6: Buenas noches, pandita, un saludo para toda la gente del sur, más que nada del estado de Morelos, desde donde empieza la patria. Órale pues, ahí estamos, y muy buenas bromas, ¿eh? Siempre me río todos los días.
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5: Excelente.
2: Un poquito desesperada, ¿no? O sea, te vas a Argentina.
9: ¿Qué quieres?
4: Ya, Fer, por favor, no estés así.
9: No, a mí no me vas a calmar.
4: Escúchame.
9: No, a mí no me vas a calmar.
4: O sea, sí entiendo.
9: ¿Qué quieres? Habla rápido, ¿qué quieres?
4: Una es que no me voy a ir a Argentina, o sea, no lo voy a tener. Y dos, quiero decirte otra cosa. ¿Cómo se escucha el Panda Show?
1: ¡A toda máquina!
2: ¡Qué broma! ¡Estás en las bromas del Ya Bailó! Oye, ¿qué enojón, hermano, tienes, Carla? Se ve que es de mecha corta. A ver, vamos a ver. Le cayó como cubetada de agua fría. Yo creo que no nos va a contestar, ¿eh? Ya por lo que estoy escuchando. Oye, ¿y no crees que se enoje contigo?
4: Sí, igual y sí, pero pues le voy a decir que fue por parte de las dos. O sea, allí estaba entrada de la broma. De hecho, la construimos juntas. Entonces, pero igual ahorita le voy a decir que ella le marque, que le diga que ya fue una broma que queremos hacer desde hace tiempo.
2: Chale, oye, ¿qué onda con tu papá y tu mamá?
4: Porque, o sea, están en casa ellos.
2: No, pues porque tú eres la que saliste con los genes masculinos y yo con los femeninos, güey. Bien, nena. Bien, nena, ella es la que está toda sensible y se pone loca. Se supone que el varón es él, se supone que es el que tiene los pantalones, se supone es el que tiene que enfrentar, pero se pone como nena que, ay, no, la tuya en vinagre, bla, bla, bla, bla, bla, bla, bla, bla. Oh, se nota que es bastante sensible y ya no nos va a contestar. Carlita, dime cómo se oye el Panda Show.
4: A toda máquina.

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1: 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Hoy les daremos recetas saludables que les nutrirán el alma y juntas nos sentaremos a escuchar a nuestro Ochito querido, quien nos instruirá para hacer el mejor pastelito de elotito con chispas de 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Saquen las chambritas, el estambre y el rebozo, porque el Panda Show está comenzando. Adelante, Josecito.
2: Mi gente, ¿cómo estamos? Viernesito, fin de semana, junio 26 del 2026, somos la banda del Panda Show y estamos, por supuesto, llevándote bromas, entretenimiento y buen cotorreo a través de la mejor FM. Estamos en cadena y también por la aplicación de Claro Música. Quieras tu bromita, ¿qué esperas? A comunicarte de todo el país al 807-26-3482, 800 Pandita desde los Estados Unidos, 855-2611-804. Y en este weekend estoy en Morelos, ahí está Fabiola. Hola, buenas noches, ¿cómo estás?
3: Hola, buenas noches.
2: Hola, Fabiola, ¿de qué parte de Morelos, trompudita?
3: De Xochitl.
2: Ah, pues qué chido, porque ahí nos escuchan a través de la mejor 97.3 y Claro Música. ¿Qué onda, Fabi? ¿Para quién la bromita, mija?
3: Pues aquí para mi novio, para molestarlo un ratito.
2: ¿Y cómo se llama tu novio?
3: Fabián.
2: Ok, ¿cuánto tiempo con Fabián?
3: Vamos para un año y medio.
2: Ah, mira, poquitito. ¿Y cómo va la relación, padre?
3: Sí, muy chido, muy padre. Nos llevamos muy bien, nos entendemos, todo muy bien.
2: Pero bueno, platícame, ¿qué bromita para tu noviecillo?
3: Va a hablar, supuestamente mi papá.
2: Ajá.
3: Y pues ya nos va a felicitar por haber aprovechado la campaña de matrimonios gratuita, ¿no?
2: Ok. Uh-huh. ¿Y luego?
3: Y luego, pues ya va, como a felicitarlo y, pues con voz un poco firme, pero pues segura, pues ya, como ya aceptando, ¿no? Todo de que pues ya estamos casados y pues para invitarlo, ¿no? A una comida y hacer más formal ahora sí que la situación, ¿no? Para que nos feliciten y pues hablar de cuáles son nuestros planes y todo eso.
2: A ver, ¿tu papá y Fabián se conocen?
3: No.
2: No se conocen, ok. ¿Y tu mami lo conoce?
3: Ajá, sí, se han saludado y pues ya.
2: ¿Cómo se llama tu mami?
3: Se llama Lupita.
2: Ok, ahora, pero al momento que le hable yo y le diga, oye, felicidades, te casaste y bienvenido a la familia y todo, pues obviamente se va a sacar de onda porque esto no es verdad. ¿Qué esperas de la broma?
3: Pues espero que se sienta comprometido y pues asombrado porque sabe que sí se pudo haber hecho ahora sí que el acta de matrimonio, porque tengo documentos de él. Entonces sí se la va a creer y que se sienta comprometida, pues chale, como que ya estoy casado y pues no, pues ahora ni modo, ¿no?
2: Pero bueno, casado prácticamente ante tus papás, porque pues obviamente el documento no. Entiendo lo de las campañas matrimoniales gratuitas allá en Morelos. ¿Me permites hacerte una sugerencia? Digo, al final, pues obviamente vas a hacer la broma que tú quieras, ¿no?
3: Uh-huh.
2: Pero debido a que no conoce al papá, ¿ustedes han platicado ya de casarse bajo este sistema de matrimonio gratuito?
3: Sí, pues como en noviembre más o menos empezábamos como a platicar, pues ya le decía, no, pues hay que casarnos y todo eso. Y me decía que sí, ya le digo, bueno, pues hay que esperarnos ahora que salgan las campañas gratuitas, para que ahora sí no paguemos el trámite.
2: Mira, yo te propongo, creo que algo con más carnita y más contundente, te voy a dar mi propuesta. Uh-huh. Resulta que tú, Fabiola, me acabas de decir a mí como tu papá, uh-huh, y a mi esposa, Guadalupe, que te vas a casar el próximo fin de semana. Uh-huh. ¿Ok? Uh-huh. Pero yo te estoy cuestionando y cómo que te vas a casar, no conozco ni siquiera al novio, y que tú me comentaste que te inscribiste en lo que es... la campaña de matrimonio gratuita que hay allá en... Entonces yo te dije, ok, pero a ver, ¿y Fabián? Y tú me dijiste, no, papá, es que Fabián todavía no sabe. Y yo te estoy regañando y diciendo, a ver, es que las cosas se tienen que hacer bien, mija. Entonces yo ya le puedo cuestionar si se quiere casar, ¿por qué hiciste eso? Y ahí armamos una rebambaramba, ¿te parece?
3: Va.
2: Yo creo que es como más contundente. ¿Participa tu mami o voy yo solito?
3: Participa mi mamá diciendo
2: eso me gusta.
3: Ajá.
2: Eso me gusta. Ella sí haciendo el papel de felicidades, de que qué bueno que se casan, pero es demasiado pronto. Voy a ver qué me voy a poner para estar guapa, etcétera. ¿Sí? ¿Cómo me llamo yo? ¿Qué edad tengo? ¿Cómo me quieres como tu papá?
3: Tú eres bombilla, tienes 68 años aproximado. Bueno, pues se le escucha aún todavía la voz joven a mi papá.
2: ¿68?
3: Entonces, ajá. Okay. Pues con voz un poco firme, pues segura, como regañón, pero no tanto.
2: Uh-huh. Muy bien, ¿cómo me refiero a ti? ¿Como Fabiola, como mi niña, como chaparrita? ¿Cómo te dice de cariño, papá?
3: Como Fabiola.
2: Muy bien, perfecto, vamos a pegarle, señores. En directo desde el Panda Cool Center a través de la mejor FM y Claro Música. Las bromitas están en este Guesto Show.
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5: Saludos, Panda, de parte del Búfalo de Naucalpan y para toda la familia Martínez García y Vázquez Coca de Tlaxcalita la Bella. 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
2: Yo te puedo entender, Fabi, yo te entiendo de verdad, hija, pero bueno, Fabián.
9: Sí, bueno.
2: Fabián, habla Don Villa, ¿cómo está usted?
9: Bien.
2: Soy el papá de Fabiola, ¿cómo estás, mijo?
9: Hola, muy bien.
2: Oiga, sí, estoy platicando aquí con mi mujer, estoy sí, con Fabiola. No sé ni siquiera cómo empezar, mijo. ¿Por qué no ha venido a la casa? ¿Por qué no se ha presentado? ¿Por qué no me ha comentado las intenciones que tiene con mi Fabi? Vayamos del principio. ¿Por qué no lo ha hecho?
9: Sí, pues sí tiene razón. No lo he hecho. Y la verdad sí he querido hacerlo, pero pues igual no se ha prestado como la situación también.
2: ¿Y por qué no se ha prestado la situación? Porque Fabi me dice que pues ya llevan año y medio, han hablado de aprovechar las campañas de matrimonio gratuitas, de que se quieren juntar, y todo esto para mí ha sido muy confuso, porque hablo con mi esposa Lupita y me dice que lo ha visto un par de veces, por eso es que le estoy llamando encina para atrás, quiero saber qué pasa.
9: Sí. Bueno, a lo mejor lo de las campañas, no sé si se lo haya dicho pues como en broma a ella, pero... Bueno, siempre me lo ha comentado en
2: este
9: aspecto también.
2: Pues mire, yo no sé si ha sido tan en broma o no, que ese es mi motivo por el cual estoy llamando. A ver,
9: sí.
2: Hace rato se sentó conmigo y con mi esposa, con Guadalupe, y me dijo, oye, pa, tengo que platicar con usted. Y le digo, dígame, mija. Y me dijo, pues me caso. ¿Y yo qué? ¿Cómo? ¿Y con quién? Y ella me dijo, no, pues con el Fabián. Y yo le dije, a ver, por eso es que le estoy llamando. Sí, porque a ver, si yo entiendo, mija, yo no me he metido, yo no estoy muy de acuerdo, porque pues no conozco al muchacho, yo no puedo decir si es buena gente o mala gente, se lo merece o no, pero no lo conozco. Y ya mi mujer estuvo diciendo ahí que lo había visto, que buen muchacho y todo. Y a ver, yo le dije, ¿cómo que te vas a casar? O sea, ¿por qué no viene él? ¿Por qué no pide tu mano como manda? Y ahí me dijo se suscribió, se suscribieron. Ahí es donde no le entiendo bien a mi hija para la campaña matrimonial que hay en Temisco. Pero vuelvo a lo mismo. ¿Dónde está Fabián? Y me dice, no, papá, pues es que no le he dicho. Y yo, ¿cómo que no le has dicho? Dice, sí, es que ya habíamos hablado, ya nos íbamos a casar en una ocasión, yo tengo sus papeles y todo, ya tengo la fecha, el certificado y todo. Y le digo, ¿pero cómo te vas a casar si ni siquiera el muchacho sabe?
9: Sí, yo ni siquiera sé qué pasó allí.
2: Pues por eso precisamente necesito que usted me diga primero... ¿Qué intenciones tiene con mi hija si se está dispuesto a casar? ¿Por qué ella está tomando decisiones de ese tipo? Imagínese. Entonces, yo por eso le dije, a ver, el muchacho no ha tenido la educación de venir aquí a la casa, de platicar, de decirme cuáles son sus intenciones. Deja, yo le llamo. Por eso aquí estoy. Así que aclárame todo.
9: Sí, no, pero, o sea, si es algo así como de casarme con ella y todo eso, de cualquier manera, pues yo me hubiese presentado mucho antes con usted también. Aquí sí, la verdad, pues sí está confuso para mí.
2: A ver, Fabiola, ven. Estoy platicando con el muchacho y también que no sabe nada. O sea, ¿cómo nos dices primero, voy a casarme, pa, si ni siquiera sabe? Así que habla con él y arréglalo, porque no sé por qué tomas esas decisiones.
9: Sí, si me permites,
3: es que yo lo amo, pa, con entonces... Ella. Yo quiero casarme con él, quiero estar siempre con él.
2: A ver, habla con él, a ver, yo quiero escuchar y a ver, arreglen, porque tú ya estás emocionada y me hablaste del vestido, pero ni siquiera el novio está enterado. ¡Ja! Por favor.
3: Mi amor, es que pues era o por las buenas o por las malas, y pues ya ves que yo tengo algunos documentos de nosotros, y entonces, pues sí, no quisiste y lo hice ahora sí que así fue, pues, sí.
9: Ya ves que desde antes ya te había dicho que me gustaría conocer a tu papá, pues para que me conozca y yo lo conozca a él.
3: Es que pues también no, pues, quiero atrasar a mi familia.
9: Pero es que...
3: Ya ves que sabes que no he tenido dinero y así. Pues realmente no, solo fue como pues para que no pienses otra cosa y también para así pues de que no te compre regalos o te dé cosas, pero es realmente porque... Estaba ahorrando para darte esta sorpresa.
9: ¿Cómo? O sea, no te entiendo.
3: Mira, mi papá aquí está conmigo al lado y quiere escuchar si te vas a casar conmigo. ¿Qué pasó?
9: Pero pues ni siquiera le hemos hablado. O sea.
2: No, primero que venga, hija. Que venga, no podemos tomar decisiones así.
3: Cora, ahora, pues
2: que
3: siempre...
2: tú estés enamorada y que estés decidiendo hacer... Pero que venga.
3: Ya está escuchando a mi papá. Dame una respuesta. ¿Te vas a casar conmigo, sí o no?
2: A ver, vamos desde el principio. Fabián, ¿te vas a casar con mi hija, sí o no? Porque desde ahí partamos. Porque sí, escuchándote con que yo no sabía y todo, entiendo. Por eso es que yo dije, dame el teléfono, le voy a hablar ahorita. Pero eres caballero, ¿no? Porque aquí, perdóname, hija, pero te escuchas bien rogona. ¿Esa es la educación que te dio tu madre?
3: No, sí, pa, pero
2: no confundas el amor con el taruguismo, Fabiola.
9: Mire, yo sí quiero y amo mucho a Fabiola, pero la verdad, ahorita estamos muy jóvenes.
2: Sí, entiendo.
9: Y estamos muy jóvenes y, o sea, realmente sí quiero seguir estando con ella, pero esto que me acaba de decir, la verdad sí me deja muy confundido.
3: Mi amor, pero tengo hasta los documentos.
2: Sí, pero los documentos, ¿qué pueden determinar? Aquí la decisión es que si tú aprovechaste la campaña de matrimonio gratuita, es para que los dos consensuado hubieran tomado la decisión, pero lo estás haciendo muy mal, Fabiola, muy mal, de verdad, Fabiola, siempre haciendo las cosas. Me está pidiendo mi esposa hablar contigo, Fabián. A ver, Lupe, pues toma el teléfono. Ya escuchaste que él no está preparado. Y lo entiendo, ¿eh? En lugar de sentirme digno y enojado, me siento bien, el joven está haciendo bien. Pero no empieces con tus cosas. Es igual que Fabiola.
3: A ver, ¿qué traemos contigo? Soy Lupita, soy su mamá.
9: Ah, hola, señora. La verdad, sí me deja muy confundido. Bueno, usted sabe que... Sí, hemos estado saliendo, somos novios, nos queremos mucho, pero ya esta situación, la verdad, sí, sinceramente, sí, me deja perplejo y confundido esta situación.
3: Esto es algo serio.
9: Sí, pero, o sea, es algo
3: como tiene razón, dijera, lo que dice.
9: O sea, son cosas que se toman los dos. Tenemos que tomar esa decisión. Fabiola todavía sigue estudiando y estamos jóvenes todavía. Yo la quiero y quiero seguir con ella, pero la verdad, para casarnos a esta edad, yo creo que sí podríamos esperar un año más, dos años más, pero pues, no ahorita.
3: Sí, mira, Fabián, es que yo soy mujer y soy madre, y tú sabes lo mucho que te quiere Fabiola.
9: Sí, lo sé.
3: Luego te imaginas para que la dejes vestida y alborotada, pues sí está canijo.
9: Pero es que ni siquiera yo sabía, o sea, no sé, o sea, de verdad esta situación...
3: Ay, Fabián, pues es que esto no se vale, y ahora, ¿qué vamos a hacer?
2: Mujer, aquí también la culpa es de Fabiola también. No te pongas así. Si él no sabía, si el muchacho no sabía, yo puedo entenderlo, pero tampoco te pongas así. Y aquí no hay amor. Mira, Fabián,
9: te
2: voy a pedir un favor, así como no tomaste la decisión... Después de un año y medio de venir y presentarte, la verdad es que no quiero saber nada de ti. Yo no sé qué decisión tome mi hija. No llores, Fabiola. Yo no sé si qué decisión tome mi hija. Qué bueno que estás tomando una decisión de no casarte a esa edad. Pero bueno, Fabiola, ya, la verdad, ni la friegas. Así como mi, no sabía ni yo qué anda conmigo. Habla con el muchacho ya. Qué bueno que no se casa. Campañas gratuitas de matrimonio.
3: Me siento muy defraudada y la verdad es que si no piensas casarte conmigo, lo mejor será es que terminemos, porque pues no, esto no puede seguir así.
9: Amor, pero es que, o sea, ¿cómo me dices que nos vamos a casar?
3: ¡Es algo ridículo!
7: ¡Oh, Dios!
3: Todos están escuchando y que me estás... No,
2: pero con lloriditos no va a solucionar nada. Las cosas las hubieras hecho bien. Primero lo hubieras platicado con él y después vienes y hablas. Con lloriditos es que no, Fabiola.
3: Yo creía que él realmente me amaba y que se iba a casar conmigo. Yo siempre se lo dije.
9: Sí te amo, pero, o sea, que hagas las cosas así, la verdad me deja muy confundido.
3: Solo digo una cosa, ¿va? Pero con el corazón en la mano.
9: ¿Qué te digo?
3: ¿Me amas?
9: Sí, te amo demasiado.
3: ¿Y por qué no te quieres casar?
9: Y es que ni siquiera me habías dicho, o sea... Y además,
3: dime una cosa.
9: No te estoy diciendo que no quiera, sino que ahorita no... O sea, se me hace imposible ahorita. Y acá
3: dime una
9: tengo
3: cosa.
9: Un año, dos años, pero no ahorita.
3: Dime una cosa. ¿Cómo se llega para andar el show?
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2: Fabián, estás en las bromas del Panda Show, ¿no es cierto? 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Oye, se te hicieron los calzones de yoyo, ¿verdad?
9: No, sí, me sacaron.
2: Oye, déjame decirte que Fabiola y su mami, tu suegra, te quería hacer esta broma. Originalmente ella solicitaba una broma en el cual te iba a decir que ya estaban casados, porque ya ves que están las fiestas pueblerinas de campaña matrimonial. Y te iba a decir, oye, pues ya estamos casados. Le digo, pues sí, está chido, pero... Pues ¿y luego? ¿Qué? ¿Para dónde llevas el tema? Por eso es que me pidió que fuera tu suegro que no conoces y bueno, pues hacer este matrimonio donde ella tomaba la decisión de casarte tú sin saberlo, ¿verdad? Fabi, ahí está tu novio, dile por qué la bromita.
3: Sí, mi amor, pues nada más, es que ya sabes que hemos estado hablando mucho de casarnos y me dices que sí, después que no, entonces... Pues sí, te la quise jugar para la próxima te lo tomes en serio.
2: Pero mire, llevan una relación bonita, tienen 20 años y andan muy tarimapendécuoros, muy. De verdad, Fabiola, como pa' qué andes hablando de matrimonio, no manches. Aparte, sí, creo que ya viste, digo, indirectamente fue una muestra y pues sí. Pusimos en reto a Fabián en una situación así. Y él lo dijo claramente, o sea, él no está preparado, ni es el tiempo, ni mucho menos. Que se me hace que la que está alborotada eres tú, muñequita, ¿no?
3: Sí, claro, sí, pues él es un hombre maduro y me encanta mucho por eso. Él siempre se toma las cosas, pues, ahora sí,
9: no
3: sí
9: manches, con la seriedad
3: que
2: amor, ¿a qué te refieres, perdóname, con un hombre maduro?
3: O sea, que siempre piensa muy bien las cosas y ahora sí que no se deja llevar por la situación.
2: ¿Qué edad tienes, sí, este Fabián?
9: 25.
2: No, mira, eres un hombre tan maduro que pareces un coco acapulqueño. Una madurez. Bueno, pero qué chido que están allá en Morelos. Por favorcito, díganme cómo se oye el Panda Show.
3: A toda máquina.
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2: Estoy de vuelta en este weekend, junio 26. Redes sociales disponibles para ti. Facebook e Instagram, estoy como PandaZambrano25 por la X. Envíame un tweet. Me encuentras en @ quiero una broma. Por cierto, este fin de semana viene lo mejor del mes. 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Y en esta noche tengo a Alejandra. Buenas noches, ¿cómo estamos?
3: Hola, Pandita, buenas noches, bien.
2: Hola, Alejandra, ¿cómo está la muñeca preciosa? ¿Qué me cuentas? ¿Qué tal tu día?
3: Bien, bien, muchas gracias.
2: Qué chido.

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1: ¿No, no?
2: Sí, sí lo quiere, de hecho lo quiere mucho.
1: ¿O tiene ganas de darle de comer la fruta prohibida? ¿Para que le llegue?
2: No, yo creo que a mí.
1: Oye, ¿qué bromita para mamá con estos antecedentes?
2: Bueno, desde que mi esposo y yo nos juntamos, tenemos muchas ganas de tener un bebé. Entonces, yo ya no puedo porque me ligaron cuando tuve a mi hijo el más chico.
1: Bueno, claro que te ligó, llevan 8 años, ¿no? Pues te tuvo que haber conquistado.
2: Bueno, eso sí.
1: ¿O a qué te refieres con ligar, hija?
2: Pues me cortaron las trompas de Falopio.
1: No manches, ¿neta?
2: Sí, neta.
1: ¿O sea que ya no puedes parar el piquito de la trompita? ¿Y por qué tomaste esa decisión? ¿Fue con tu matrimonio anterior que dijeron hasta aquí cerramos la fábrica?
2: No, bueno, como tuve problemas cuando nació mi hijo, nació de 6 meses. Entonces bueno, pienso que los doctores han de haber dicho, ya no puedes tener más hijos, y me operaron. Entonces ya, pues ahora sí que mío, o sea, que yo haya firmado para decir sí, pues no fue mío.
1: Oye, entonces tú vienes de una relación, pues fracasada, con dos hermosos hijos. Alejandro así te conoce. ¿Él no tuvo otro matrimonio, otra relación con otra mujer y hijos? ¿O sí?
2: No.
1: ¿O no?
2: No, él era solterito, sin compromisos, sin hijos.
1: Oye, y cuando empieza toda esta situación tan compleja de querer ser papás, ¿él ya sabía de esto o no?
2: Sí, ya sabía. Incluso estuvimos buscando opciones, pues sí, clínicas de fertilidad y todo, para poder, ver si tenía un... si podía tener una oportunidad.
1: ¿Y qué te dijeron? ¿Qué te dijeron en las clínicas?
2: Pues sí se puede, pero es carísimo. Entonces dije, o carro o hijo, entonces decidimos mejor un carro.
1: Y bueno, pues está bien, aunque el carro usa gasolina y el bebé leche, pues ¿qué sale más caro?
2: Sí.
1: A una le cambias llantas, al otro le cambias pañales.
2: Sí.
1: Oye, pero siguen todavía después de 8 años teniendo esa curiosidad de ser papás.
2: Sí, sí la tuvimos un tiempo, bueno, más bien yo, como muy marcada. Entonces, pues sí, como que sí me obsesioné demasiado con ese tema.
1: ¿Y por qué, mija? Si ya eres mamá.
2: Pues no sé, o sea, yo quería darle un bebé a mi esposo como para... no sé, o sea, quería completar la familia, aunque mi esposo me decía, o sea, somos una familia y ya no necesitamos más. O sea, si tiene un bebé, pues es a complementar la familia.
1: Qué chido.
2: No, es porque necesitemos, sí.
1: Bueno, ¿y qué bromita para mamá con estos antecedentes?
2: Ok, le voy a decir a mi mamá que, pues voy a decirle a una amiga de Adán, de mi esposo, si podría ser madre sustituta.
1: ¿Madre sustituta?
2: Ajá.
1: Ok, ¿y de qué forma? O sea, porque hay muchas formas de ser madre sustituta.
2: Ajá, ahí entraría así como que decirle, oye mamá, ¿cómo ves? Es que pues queremos ser papás y quiero decirle a esta amiga de Adán si podría ayudarnos a concebir un bebé. Pero como los procesos son muy tardados y muy costosos, pues sería de forma natural, o sea...
1: Sí, claro, entendemos. Claro. Oye, la broma está buena, pero a mí me gustaría... ¿Me permites darle un girito?
2: Claro que sí.
1: A ver, ¿tu mami sabe de la inquietud que tienen Adán y principalmente tú, Alejandra, de ser papás?
2: Ajá.
1: Bueno, mira, yo se lo plantearía de la siguiente manera, porque si ella tiene presente este tema, decirle, mamá, necesito un consejo, yo creo que te tienes que ir por el lado del consejo. Y decirle, oye, ya ves que hemos estado tratando, Adán y yo, de tener hijos, ya hemos visto lo de la cuestión artificial, pero pues, económicamente es muy, muy, muy elevado. Y bueno, fíjate que tuvimos una plática muy profunda, Adán y yo, porque existe una amiga de él. Pero dile una amiga de él, llamada X, cualquier nombre que sea ficticia, yo ya la conozco, se conocen, no sé, desde la escuela, desde la prepa, en una chamba, cualquier lugar. Hemos convivido y bueno,

0: ella está dispuesta a podernos ayudar. Y Adán me está proponiendo algo que me emociona, mamá, pero a la vez me preocupa. Por eso es que quiero pedir tu consejo. Pero aquí están proponiendo que esta chica de nombre X que le puedas poner, ella pues está dispuesta a ser, pues, ¿cómo dijiste? ¿La madre qué?
1: Sustituta.
0: La madre sustituta. Pero pues también hacerlo de forma artificial, pues cuesta un barote, pues podría ser exactamente lo mismo. Entonces lo que está proponiendo Adán y pues pasaría con esta mujer es que se venga con nosotros un tiempo. Ella estaría en otra habitación y bueno, pues en los tiempos que esté fértil, pues Adán se quedaría a pernoctar. Hacerlo de forma natural hasta que pegue y bueno, estaría con nosotros en el proceso del embarazo. Y así pues, yo podría vivir y estar de forma cerca de cómo crece la pancita. Si te das cuenta es lo mismo, pero obviamente sí. Aquí es cómo va a reaccionar tu mamá. Va a decir, oye, qué buena idea. Te va a decir, oye, estás babosa. Sí. Entonces tú con esa duda de que pues obviamente sí, te emociona porque pues ya está todo muy cerca. La mujer es sana, la conoces, Adán, todo bien, pero pues también puede haber el riesgo de que pues de que tras las paredes se escuchen cosas que no puedas vivir. No sé. Te late, esa es la idea, pero bueno, pues ahí tú decides. ¿Estás lista, mija?
1: Ok, sí, estoy lista.
0: Vamos a pegarle, señores, en directo desde el Panda Cool Center. Las bromas están en Aztecasto Show.
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3: Buenas noches, pandita, buenas noches. Quiero mandar saludos a la harinera de Polanco, que se vaya mucho al Averno el Sapo, a mi compita el Colmillito, alias el Tórtola 27, de su amigo el Toto. Saludos, pandita.
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8: Bueno.
1: Bueno.
8: ¿Qué era qué?
1: ¿Qué pasó, pa?
8: ¿Por
1: es
8: qué no
1: que me... es que tengo un problemita. Bueno, no un problema, pero quisiera platicarles algo.
8: A ver, dime.
1: ¿Está ahí también mi mamá?
8: Espérame. A ver, ¿qué pasó?
1: Es que estaba platicando con Adán, con una amiga de Adán, y bueno, ya ven que pues Adán y yo hemos platicado de tener un bebé y así. Entonces, pues ya preguntamos y pues es muy caro todo. Ya ves que te había platicado de... Pues sí, de la inseminación y todo eso, ya es carísimo. Entonces hablé con esta chava y esta chava me dijo que pues sí, que ella con gusto podía, pues sí, ayudarnos.
8: ¿Pero cómo?
1: Pues, o sea, pues que ella pudiera tener al bebé, o sea...
8: Ah, ya.
1: Ajá, pero pues era lo que le estaba platicando y le dije a Adán que pues que iba a ser muy caro, pues sí, una inseminación artificial o algo así.
8: Sí.
1: Entonces, pues le dije que fuera por natural. Pues sí, o sea, pero pues obviamente pues se vendría a vivir aquí a la casa.
8: ¿Quién?
1: En tiempo, pues la chava, o sea, la chava estaría aquí en tiempo, pues ahora sí que cuando esté fértil, pues ya.
8: Estar con Adán.
1: Pues sí.
8: Ay, pero estás bien loca, bien parada.
1: ¿Pero por qué? Pues
8: ya vas a tener una y te dejaste.
1: Bueno, pues tal. No, ahora pues no creo, que... porque vamos a firmar un papel, o sea, vamos a firmar algo donde diga que pues va a ser para nosotros dos.
8: Pues ustedes saben,
1: mamita. Pues necesito un consejo, mami. ¿Cómo ves tú?
8: Ay, mamita, es un riesgo muy grande. Porque pues, Adán se puede enamorar.
1: Pues es que los dos queremos ser papás y pues tú sabes que pues a mí sí me inquieta mucho eso.
8: ¿Y Adán dice que sí?
1: Pues él dice que como yo quiera.
8: Pues sí, estaría bien, pero estás loco. Eso se me hace muy loco a mí, la verdad.
1: Pero aparte, o sea, sí me, o sea, sí, lo que sí me da miedo es que se lleguen a enamorar o algo así.
8: Claro.
1: Pero, o sea, ¿tú qué opinas? O sea, ¿tú qué me dices? Entonces, ¿qué? Platícame, porque ahorita te estoy marcando ahorita que no está Dan, precisamente para que me o sea, para que podamos platicar y no haya como que...
8: ¿Y a dónde tú te vas a acostar con los niños y ellos ahí en tu puerta?
1: Acuesto, ¿no?, con los niños y ya, o me voy contigo... Y así ya les digo a los niños que, pues, no sé, Adán se fue a trabajar a otro lado, no sé.
8: Ay, mami, si la otra dice...
1: Porque, no, pues, obviamente estaríamos, checando sus días fértiles, y pues cuando esté ya fértil, pues ya, pues ahora sí que yo me iría unos días, no sé, con ustedes.
8: Pues también.
1: Uh-huh. Entonces, ¿cómo ves? ¿Sí?
8: ¿Pero qué, Adán habló con ella o qué?
1: Pues ya habíamos hablado con ella, o sea, sí, Adán ya sabe y ya, y yo le dije que pues por favor aceptara. Él no quería aceptar al principio, pero pues ya como me vio desesperada y me dijo, bueno, pues sí.
8: ¿Y ella?
1: Y ella pues ya sabe que Adán y yo queremos tener un hijo, entonces pues ella también aceptó, dijo, pues sí, yo les ayudo. Pero le dije, oye, ¿sabes qué? O sea, nosotros no tenemos el dinero para pagar una inseminación o algo así por el estilo. Entonces, pues que sea por el método natural. Y ella dijo que sí, pero sin involucrar sentimientos.
8: Pero ya tampoco va a querer estar ahí en su casa con usted, está tan chiquita.
1: Pues te digo que, o sea, sí estaría aquí, porque pues tendríamos que cuidarla, que comiera bien, que durmiera bien y todo. ¿Eh?
8: ¿Y los gatos?
1: Pues no pasa nada.
8: No, sí. Para una embarazada es muy, muy malo los gatos.
1: Pues haz de cuenta que ella me dijo que pues era como un ganar-ganar, ¿no? O sea, me dijo, tú tienes a tu hijo y pues yo le disfruto. Y las dos contentas, ¿cómo ves?
8: Bueno, pues tú sabes
1: más. O sea, ya nada más que el que quede embarazada, pues ya, ahora sí que yo estaría ya al pendiente de que no, pues sí, que no esté ahí, pues ya juntos, ¿no?
8: Uh-huh.
1: ¿Me apoyas sí o no?
8: Pues sí, mami.
1: ¿Sí? ¿Sí me aviento entonces?
8: Pues sí.
1: Oye, pero ¿sabes qué? Está bonita y tiene los ojos claros. Entonces a lo mejor hasta sale con los ojitos claros la bebé.
8: Pues sí. ¿No? Está bien, mami. Sí.
1: Bueno, mami, pues pero muchas gracias por tu apoyo y tu comprensión. Sí. Nada más que pues, ¿cómo se hace el Panda Show? ¿Que te es una broma?
5: ¡A toda máquina!
0: ¡Pati, estás en las bromas del Panda Show! ¡No es cierto! ¡No lo puedo creer! Alejandra, yo pensé que se iba a oponer. Pensé que se iba a poner nombre los pelos de punta.
8: ¡Sí se me pusieron! ¡Sí se me pusieron los pelos de punta!
0: ¿Sabes qué, Patricia? Para mí que realmente, digo, porque me platicó la historia tu hija, de los deseos, el amor que tiene para junto con Adán, tus nietos, todo, pero que ellos tienen deseos y más tu hija de ser mamá nuevamente. Pero por lo que escuché, creo que tú también quieres ser abuela.
8: Claro que sí. Pero de una niña.
0: Oye, pues Alejandra, dile por qué le hiciste la bromita a mamá.
8: ¿Por qué?
1: Ay, pues para agradecerle todo lo que han hecho por mí y que a pesar de mis 30 añotes no me dejan sola y pues nada más agradecerles eso porque los amo con todo mi corazón.
0: ¿Neta tienes 30 años, Alejandra? ¿Tienes 30?
1: Tengo 30, sí.
0: Te escuchas más fregada, mija, más fregada.
1: Sí, eso me han dicho.
0: Oye, Pati preciosa, ¿y nos has escuchado en las bromitas del Panda Show a través de la radio, a través de Claro Música?
8: Sí, sí, te he escuchado.
0: Ay, qué linda. ¿Y qué? ¿Cuándo fue la última vez que nos escuchaste en las bromitas?
8: Ay, pues, ¿qué te diré? No sé, unos días.
0: Pues yo creo si no que mucho, porque sí te escuchaste muy tarima pendeja. Pero es que la emoción, ¿verdad? La emoción de un nieto más, yo creo que es lo que te hizo. Ay, mija, pues sí, aviéntese, mija. Así que, Pati, Alejandra, sí, dígame, ¿cómo se oye el Panda Show?
1: A toda máquina.
8: A toda máquina.

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3: Hola, hola, ¿cómo están? Soy Claudia Mejía. En esta ocasión vamos a hablar de un tema que le compete a las mujeres. Bueno, en parte mujeres, en parte a tu pareja, en parte a todos, porque somos una red de apoyo aquí en esta vida. Debemos de tener siempre redes de apoyo y no estamos solitos. Entonces, pues vamos a empezar. En esta ocasión vamos a hablar de endometriosis. Es una palabra medio rara y tal vez nunca la hayas escuchado, o tal vez sí. Pero si eres mujer, seguramente sí. Y para eso está conmigo la doctora Alejandra López Chávez. Ella es ginecóloga y obstetra. ¿Cómo estás?
4: Hola, muy bien, muchas gracias. ¿Y tú?
3: Muy bien, aquí emocionada porque es tu primera vez.
4: Sí, la primera vez.
3: Endometriosis. O sea, yo escucho endometriosis y endometrio. Bueno, ya nosotras sabemos que el endometrio, pues es esa capita que se suelta cuando estamos en nuestro periodo.
4: Exacto.
3: ¿No? Pero se escucha más peligroso y más feo que solamente.
4: Sí, suena,
3: eso, ¿no?
4: Suena intimidante la palabra.
3: Exacto,
4: ¿no?
3: Sí.
4: Pues justo lo que mencionabas, o sea, primero hay que entender que el endometrio es esta parte bien interna del útero que va a tener básicamente dos funciones. La función uno es que se va a hacer gruesita entre una regla y la otra, se va a hacer gruesa porque se prepara para recibir un embarazo. Si en esa mujer, en ese mes, no hubo un embarazo, al terminar ese periodo, va a caerse este endometrio en forma de menstruación, ¿no? O sea, el endometrio tiene que vivir justo en la cavidad endometrial y se va a descamar mes a mes en forma de regla. Sin embargo, la endometriosis quiere decir que hay tejido que no es endometrio como tal, es tejido similar, que eso es muy importante entender que no es endometrio, que es tejido similar al endometrio y que va a estar fuera de esta cavidad, que puede abarcar cualquier parte del cuerpo humano, desde cerebro, desde ¿qué? Pulmones, desde claro, el diafragma, pero principalmente va a estar en órganos pélvicos, que puede ser a lo mejor la vejiga, el uretero, el intestino, o literalmente los ovarios, las alpijes. Si bien esta es la localización más frecuente, no es la única. Entonces, realmente los síntomas van a ser múltiples, muy variados, en muchos matices, y cada paciente lo va a vivir de manera distinta. Entonces, si bien la endometriosis puede tener diferentes grados de afectación, siempre va a haber un dato que nos haga sospechar de ella.
3: Y si dices que es otro tipo de tejido que puede estar en cualquier otro órgano, si de por sí el dolor que una siente en su periodo, no me quiero imaginar el dolor que sería tener ese tejido en otro órgano. O sea, ¿esto sí, sí es así?
4: Sí, literal. O sea, al final del día, el tejido endometrial sano que está dentro del útero va a tener receptores para ciertas hormonas, ¿no? Estas hormonas, de manera natural, las produce el ovario. Pero también hay hormonas que producimos a través del tejido graso, a través de ciertos procesos químicos. Pero en una paciente sana, estrictamente hablando, y te hago mucho hincapié en esta parte que tú me acabas de mencionar, el dolor que sentimos durante la regla. Y ese es un punto pivote. La regla puede doler, claro que puede doler, pero hay un grado para diferenciar cuando es un dolor normal, entrecomillado, y un dolor que ya no se considera normal. Y esta palabra de es que para mí el dolor es normal, el normalizar el dolor, creo que es el gran error que podemos cometer desde a veces las propias pacientes que lo normalizan y también nosotros como médicos que no les damos el peso, ¿no? El justo peso a las cosas, ¿no? Entonces, tener dolor durante la regla puede ser normal siempre y cuando no afecte calidad de vida, que no sea un dolor incapacitante, que sea un dolor que te permita hacer tu vida prácticamente normal. Entonces, la endometriosis puede ser extremadamente aparatosa. Pacientes que durante la regla pueden tener sangrado a través del recto, a través de la orina, que pueden llegar a convulsionar, que pueden llegar a tener desmayos, que pueden tener focos de diarrea tremenda durante la menstruación. Y también importante no encasillarlo solo a la regla, ¿no? Porque a veces los médicos podemos caer a que solamente vas a tener dolor durante la menstruación. Y si no estás menstruando y te duele, entonces no es endometriosis. Y eso es un error, porque la endometriosis es una enfermedad crónica. Crónica quiere decir que dura mucho tiempo, que va a ser, se va a ir complicando, que va a ser una enfermedad que va a ser progresiva. Y eso hace que cada vez las molestias vayan siendo más aparatosas. Desde primero ser un dolor entre comillas, no tan complejo, que a lo mejor con analgésicos se puede tratar, a terminar en situaciones que requieran cirugía por una obstrucción intestinal, porque la función del riñón ya no está del todo bien, y todo porque esta enfermedad es muy agresiva.
3: Nos decías que hay una estadística que nos puede sorprender. ¿Cuántas mujeres lo padecen?
4: La estadística... A nivel México se estima que una de cada 10 mujeres van a tener algún grado de endometriosis. O sea, una de cada 10. Es impresionante. Sin embargo, tardamos en hacer el diagnóstico en promedio de 7 a 10 años.
3: ¿Qué? ¿Por qué?
4: Es muchísimo, exacto. ¿Por qué? Porque los síntomas son sumamente diversos.
3: Wow.
4: El hecho de que el tejido puede estar a lo mejor en el intestino puede hacer que tú, al momento de la regla o fuera de la regla, puedas tener colitis, ¿no? Que tengas esta sensación de estar muy distendido después de comer ciertos alimentos, que tengas problemas al momento de evacuar, que tengas periodos de diarrea, porque el intestino se va a irritar por ese tejido y va a hacer que tengas evacuaciones sumamente líquidas o que puedas intercalarlas con estreñimiento, porque a lo mejor está obstruida una parte del tubo digestivo que no permite que pase la evacuación y puedes alternar entre diarrea y evacuaciones pues duras con estreñimiento y decir es que es colitis. El tema emocional es algo fundamental. O sea, vivir con endometriosis lleva a las pacientes a tener periodos de ansiedad, periodos de depresión, periodos en los que no saben qué está pasando con su cuerpo, y también es fácil que las encasillemos a, bueno, es que tienes estrés por el trabajo, tienes presiones con la pareja, tienes presiones con los hijos, y más bien va de la mano con todo esto de la endometriosis.
3: ¿Por qué les pasa? O sea, pues, ¿cuáles son las causas?
4: Pues mira, la verdad es que desgraciadamente no tenemos los médicos una certeza de una causa única. O sea, hay muchas teorías de por qué sucede la endometriosis, teorías ya muy viejitas, algunas de ellas que tienen casi 100 años de que las empezaron a estudiar. Hay otra teoría que nos habla de que esto se forma desde que éramos embriones, desde que estábamos en la pancita de nuestra mamá. Nuestras células tienen esta capacidad cuando somos embriones de decidir, bueno, tú eres una célula del hígado, te vas para el hígado. Tú eres una célula del cerebro, te vas a cerebro. Tú eres de útero, te vas al útero. Hay teorías en las que estas células no llegaron a su destino final, se quedaron en el camino y por eso quedaron implantes en varias partes del cuerpo. Hay otra teoría que habla de que el cuerpo tiene esta capacidad de transformar un tipo de célula a otra. O sea, hay células que tienen que estar en la parte más superficial de los órganos que se llaman peritoneo y a lo mejor sufren este tipo de transformaciones a otro tipo de célula parecida al endometrio. Entonces, la verdad es que hay muchas teorías, también hay teorías genéticas en las que hay un patrón genético de que en tu familia probablemente, si tú tienes endometriosis, tías, primas, hermanas, tu mamá probablemente también tenga endometriosis. Y también cada vez nos acercamos más al tema de las enfermedades autoinmunes, porque hay una cierta relación en pacientes con lupus, en pacientes con artritis reumatoide, esas enfermedades que son también muy difíciles de diagnosticar y que también pueden tener una correlación con endometriosis.
3: Aquí en el ISSSTE sabemos que de primera instancia hay que ir a nuestra clínica.
4: Sí.
3: Ellos nos referirán al especialista. Aquí en el ISSSTE hay todo este grupo de apoyo, tanto emocional como médico.
4: Pues la verdad es que como tal un grupo de apoyo específico para endometriosis, en el tema emocional todavía no, en la parte de psicología todavía no lo hay. En la parte quirúrgica, pues el abordaje ideal es vía laparoscopía. No se sugiere tanto la cirugía abierta porque va a ser bastante más agresiva de por sí. Entonces, en el ISSSTE, en hospitales de tercer nivel, como el 20 de noviembre, como en el López Mateos, como en el 1 de octubre, que hay este abordaje de cirugía laparoscópica, es una buena herramienta. Y todavía más pensando en cirugía robótica. La cirugía robótica viene a ser un parteaguas en el manejo de enfermedades tan complejas como es la endometriosis. Entonces, en este momento, hasta donde tengo entendido, solamente en el 20 de noviembre hay Da Vinci, y eso nos va a dar una oportunidad a los médicos y evidentemente a las pacientes para que tengan manejos mucho más integrales.
3: Me dio mucho gusto que estés aquí.
4: Ay, a ti, muchísimas gracias por la invitación, estoy muy contenta, me encanta hablar de este tema porque siento que como médicos tenemos la responsabilidad con las pacientes de hablar de este tema que a veces está muy oculto.
3: Gracias, yo soy Claudia Mejía, nos vemos en un siguiente episodio. Hasta pronto.
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0: fíjate que no.
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Somos mucho más que 11. ¡Vamos, muchachos!

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0: a los lunes. Así que maneje con mucha precaución. Nada más bájale al fondo, porque ahí está, ¿verdad? Muy bien. En San Isidro, filas normales, hay justamente una espera de 2 horas. En la Drury Lane, 1 hora. En la Sentry, 20 minutos. Y a Pattinson, 1 horita. Por Otay, filas normales. Y en la Drury Lane, hay una espera de 1 hora y media. En la Sentry, 15 minutos. Y a Patín, hay una espera de 1/2 hora. Así que manejo con mucha precaución, la verdad, bien tranquilo las calles de Tijuana, ¿eh?
1: Fíjate que sí, o sea, en la fila, el tráfico, o sea, adelantito las canchas de fútbol, por la regular, la Red Lane, ahí por el... ¿Llego mensaje? Ahí por el... ¿Cómo se llama? Por... Ay, güey, ¿qué es acá? Pues el CREA, ahí por el CREA, o sea, no está tan peor.
0: De volada.
1: No, en la Sentry no se ve nada, por Otay, pues sí, al Boulevard Industrial y a la carretera al aeropuerto, ahí por el Romero Manso.
0: Arre, Lulú, pues.
1: Sí.
0: ¿Está tranquilo, va?
1: Ey.
0: Qué bueno. Que
1: pues,
0: así
1: ¿qué
0: siga.
1: Crees? De una vez le decimos a la raza, ¿qué onda? Pues, ¿que pidan su rolita?
0: De uno, oiga, mande su WhatsApp. 664-342-4488 y pida su rolita, porque en el último bloque lo andamos complaciendo.
1: Sí, todo el último bloque es entero para usted.
0: Y dice, ¿qué anda haciendo ahí la Pequepau? Ya va a estar aquí a las 6 de la mañana.
1: Ya va a estar aquí conmigo. La onda es, ya se la sabe, la condición. Que sea un exitazo, un tazo del Winnie Pooh.
0: Un tazo de Winnie
1: conejo. Sí, o sea, un Pooh.
0: Ah, ya entendí. Ya entendí. Sí.
1: Vamos, dale.
0: Arre, Lulú, pues aquí iniciamos pues con el...
1: Ha sido el show del Pony.
0: Sí,
1: bueno,
0: no, aquí
1: iniciamos este sabadito. Buenos días.
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2: 6:11.
3: Oiga, acuérdese, mande su audio. Todo tiene que ser en audio. Pida su rolita y el último bloque entero, así era muacas para usted.
2: A su máquina. Ay, no sé.

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0: 22 minutos. Recuerde mandar su WhatsApp al 664-342-4488 porque ya vienen esas complacencias.
1: Todo, todo para usted.
0: Buenos días.

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0: 6:37 y es momento de irnos para los United, porque estas garitas son presentadas por Absuma. 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
0: Arre-

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1: 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Hacemos la pausa y ya regresamos con esas complacencias al 664-342-4488.
2: Puro exitazo, puro tazo el Winnie Pooh.
1: Buenos días.
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0: buenos días, bebecito. Peque hermosa, que te quedan hacer este turno. Ahí se puede complacer, por favor, sorte con la peinada, por favor, de Chuli Zagar, de Chuli Zárraga. Te mando un beso en el nuevo globo, bebecito.
1: Déjatela así suelta, papi, yo te la peino.
2: ¿Y yo qué? ¿Dónde quedo?
1: No, este.

0: ¡Recógela, recógela, recógela! ¡Recógela, recógela, recógela! ¡Regañosa!
1: Hola, bebecito, buenos días. Hola, Peque, buenos días. Saludos, les mando un fuerte abrazo, un fuerte besote a distancia. Y aquí andamos en las bellísimas calles de Tijuana. Así me puedes complacer con una rolita, esa de Los Ángeles Azules. ¿Cómo te voy a olvidar? Ay, abrazos, besos.
2: Sí, qué intenso.
3: El chila, ¿verdad?
2: Se me hace que sí.
3: Sí,
2: está
3: suena.
2: Enamorado.
3: Suena como el chila.
2: O desenamorado.
3: Hey, si usted quiere pedir su complacencia, mande sus saluditos también y aproveche. 664-342-4488. 664-342-4488. Buenos días.

0: buenos días, Beberquito y Pequepaos. Me complacen una canción. Voy a pintar mi raya, por favor, que tengan un bonito fin de semana. Gracias, vamos para adelante, ánimo.
1: Hola.
2: Uy, pues píntala, papi.
1: Ahí está, pues. Buenos días.

buenos días, de Bechito y Pequepao. Órale, uno que ya va a estar así. A ver, complácenme con una rolita aquí para los que andamos correteando de chuleta tan temprano hasta las 6 de la tarde, pero obviamente Dios, la de la Colalet. Aviéntela para alegrar el día. Y bendiciones para ti y Pequepao.

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15: Las 7 de la mañana en punto y bebenes, ¿verdad? Con los vecinos, agárrese porque en San Isidro, filas normales, hay una espera de 2 horas, en la Drury Lane 1 hora, en la Sentry 20 minutos y a Patín 1 hora. Otay, filas normales y en la Drury Lane 1.5 horas de espera, en la Sentry 15 minutitos y a Patín 1/2 hora. Y recuerde que hay complacencias en el último bloque.
16: Nos encargamos de complacerlo.
15: Clara que ya. Oye, pero sí, espero que, bebechito, buenos días. Dice, una rolita, por favor. Hoy en sábado y excelente día. ¿De parte de quién? ¿Cómo te llamas?
16: Pero manda audio.
15: Buenos días.
16: Audio.

0: Las 7 de la mañana con 16 minutos. Y en la mejor 97 tenemos su paquete familiar para que se vaya al cine con mis amigos de Cinépolis.
1: ¡Wow!
0: Son 4 boletos, para que se vaya con la familia, con los amigos, con el amante, los amantes, ¿verdad?
2: Sí.
0: Amigobios, con quien usted quiera, ¿verdad? El chiste es que vaya con mis amigos de Cinépolis.
2: En lo oscurito nadie se da cuenta.
0: Hasta arriba y en la mera esquina.
2: O sea, me refiero a... No piensen cosas cochinas. ¡No! Me refiero a que nadie se da cuenta con quién fue.
0: Exacto.
2: Uy.
0: Si no quiere que sepan.
2: Cuando salgan ahí ya los van a ver.
0: Es otra onda.
2: Y más si sale despeinado.
0: Bueno, ¿quién es su paquete familiar para Cinépolis? Muy pendientes. Hacemos la pausa. Recuerden que hay saluditos, hay complacencias al 664-342-4488.
2: Vaya a ver la de Toy Story.
0: Ay, así no la he visto. Ya vi otras y esa no.
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0: Las 7 de la mañana con 26 minutos.
1: Acuérdense, en punto a las 9 son los duelos, pero ahorita el último bloque de cada hora es mientras irá para complacerlo. Así que, ¿sientes a gustito? Bueno, o pares, no, no. Como sea que esté él. Disfruta, no, es que goce.
0: Exacto, disfruta un cafecito si toma.

0: Las 7 de la mañana con 37 minutos y va a venir a los vecinos. ¿Están listos? Sí, pequepau.
1: Sí, pequepau.
0: Oigan, en San Isidro, filas normales, me indica que hay 2 horas de espera. En la Drury Lane, 1 hora. En la Sentry, 20 minutos. Y a Patín, 1 hora. Optai, filas normales. Y en la Drury Lane, 1 hora y media de espera. En la Sentry, 15 minutos. Y a Patín, 1/2 hora. Así que hacemos la pausa, ¿qué rollo?
2: Nomás rapidito. Le tenemos que mandar una felicitación. Ajá. Una felicitación para Aileen. Aileen Loera, que se gradúa nada más y nada menos que de la primaria. Ya de sexto de primaria.
0: Bebé. ¡Muchas felicidades! A portarse bien y al berrinche para que te compren todo.
2: Que te lleven a Disney.
0: Pide Disney, mija. Te van a llevar, vas a ver que sí.
2: Saluditos para ti, hermosa. Muchas felicidades y también un abrazote para tu papi y toda tu familia que te quieren mucho. Así que, de parte de tu amigo el Bebechito.
0: Y de la Peque Pau, besos. que sí pida Disney, sí la van a llevar, ¿verdad?
2: Sí.
0: Seguro la llevan. Hacemos la pausa y regresamos. Y quiero decir en el show del pony, mira. Pero
2: en el Saba Show.
0: En Saba Show, ándale.

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0: Las 7 de la mañana con 44 minutos. ¿Hay complacencia? A ver, échale.
1: A ver.
2: ¡Bebechito, bebechito! Buenos días, Pepito hermoso. Ya andamos aquí. Hermosos. Tirando taquito, bebechito. Estoy ocupado.
1: Los tengo.
2: Te amo.
0: Yo también te amo. ¡Y le cambié la voz!
2: Y te extraño mucho. Algún día nos vamos a conocer. Bebechito, compláceme con una rolita, papi. Ya sabes cuál me gusta. Bebechito, ya sabes cuál.
1: Ya, ya sé.
2: Te mando un beso y te lo pones ahí donde ya sabes.
1: Es más. Oh. ¡Qué rico, papi! Saluditos a los tencos preciosos ahí por la Plaza Limón. Le mandamos un abrazote.
0: Beso en su...
1: En todo su... Porque venden birria con tripa.
0: Ah, beso en su tripa
1: era. Beso en su birria, beso en su tripa. ¡Mua! Hasta de asada. Oh,
0: qué rico.
1: Y ahí nos tienen a todo volumen. Provechito a la raza que está comiendo. Ándale. Y es más, mira, esta rola...
0: Les gusta mucho, ¿no?
1: Les fascina a ellos. Ahí para toda la gente que esté comiendo, voltea a verlos y dígale, yo lo sabía, lo notaba.
0: Con razón.
1: Mira.
0: De lo que se ve, no se pregunte.
1: ¡Wow!

0: ¡La bola se va!
1: ¡Buenos días, bebechito, papi! ¡Vete! ¡Buenos días! ¡Dale, peloteo a la bola, porfa! ¡Para todos los que estamos correteando la chuleta desde temprano!
2: ¡Ahí está, mijo! ¡Ya está sonando!
3: ¡Ahí está! Disfrute las pelotas. Oh. Del pelotero.
2: Ah, del pelotero. Ahí está, pues. Buenos días.

0: Las 7 de la mañana con 51 minutos.
1: Bebechito, bebechito, ¿dónde voy a estar haciendo? Espérate, que estaba ahí. Ya, pero vamos, está así. Ese Dios, no puede ser. Me haces falta tú, lo que hacen y vacilen, ¿no?
0: ¡Ah, mijo!
1: Besos, bebechito, en el 99. Porque pa' besos, en la lola derecha. ¿Qué puede?
0: Y se valió, Mauser. Le valió, ahora sí que...
2: En su defensa, sí, yo creo que la derecha sí es la mejor.
0: La más grande, ¿verdad?
2: Es la real, ¿verdad?

0: Buenos días, cabina. Mando un saludo desde el estado de Kentucky, en Estados Unidos. Los oigo diario, en el gimnasio, en el trabajo. Gracias por todas las risas. En los momentos, la mejor 90.7. Y una rolita, porque llegaste tú. Gracias.
1: ¡Qué romántico, mijo! ¡Ay, tapo!

Par de chiquitos sabrosos, qué gusto saludarlos, buenos días. Qué feliz me vas a escucharlos extensado, par de canijos. Hey, saluditos. Oigan, ahí una complacencia, ¿no? Para el bloque de complacencias, la de los buitres. Tengo novia, lo siento, Pequepau, lo siento. Tengo novia, por favor. Los ando escuchando, saludos, amo.

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3: Las 8 de la mañana con 3 minutos. Vámonos con los vecinos en San Isidro. Filas normales, hay una espera de 2 horas. En la Drury Lane, 1 hora. En la Sentry, 20 minutos. Y en Patín, 1 hora. Otay, filas normales. Y en la Drury Lane, hora y media de espera. En la Sentry, 15 minutos. Y en Patín, media hora.
14: En la regular, en San Isidro, sí está. Estoy viendo trafiquito ahí por el Secud. Luego la Red Lane ahí por el, ¿cómo se llama? El Parque de las Quinceañeras. La Sentry adelantito de la rampa de la Liberty Hills. En Otay, ay, güey, la regular está al Boulevard Industrial, pero la Red Lane ya está hasta la Plaza Alameda. Así.
3: Su máquina.
14: Y la Sentry sí sube una cuadrita ahí al Bellas Artes.
3: Ahí
14: fuera está. De eso no veo más tráfico. Bueno, para bajar a las 5 y 10, enfrentito del el Kisu, pero del otro lado, como quien dice, como si fueras al... A la Monarca.
3: Ajá.
14: Hay un choquecillo y ahí pues está haciendo trafiquito, ¿verdad? Listo.
3: ¡Lucidos! Oigan, siguen más complacencias, otro bloquecito más. Hay saluditos también, usted hágalo al 664-342-4488. Y a las 9, los duelos.
0: ¡Yeah!
3: Regresamos.
14: Y acuérdese también, al ratito le damos el clima.
3: ¡Ándale! ¡Buenos días!

0: Las 8 de la mañana con 17 minutos y llega el circo más moderno y divertido, el gran circo de Francesco junto a Sanborns de Plaza Río. Y nosotros tenemos sus boletos, muy atento para saber cómo te los puedes llevar, así que muy atento para que te ganes boletos para el gran circo de Francesco y la mejor FM 97 te invitan. ¡Regresamos! ¡Ay, saluditos! ¡Ay, complacencias! ¡Buenos días!
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0: Jaque, buenos días. ¿Qué haces madrugando un sabadín? ¿Qué haces en cabina? Deberías de estar descansando. Saludos.
1: ¡Saluditos!
2: Provecho, Pequechona. Buenos días. Este es el sábado del Nalgón y la Bigotona en la Mejor FM. No. ¡Saludos, morro!
1: ¡Bye! ¡Saludos! ¡Ya me quité el bigote, mijo! ¡Te regresamos! Hay más saludos al 664-342-4488. ¡Buenos días!

0: Las 8 de la mañana con 36 minutos por San Isidro, filas normales. Hay una espera de 2 horas en la Drury Lane, 1 hora. En la Sentry, 20 minutos. Y a Patín, 1 hora. Otay, filas normales. Y en la Drury Lane, hora y media de espera. En la Sentry, 15 minutos. Y a Patín, media hora. Y ahí vienen más complacencias.
1: Sí, y la fila sigue aumentando machine en cuestión de distancia, ¿eh? La Drury Lane, por ejemplo, la empieza a agarrar ahí por la Foration. La regular, yo veo trafiquito desde arriba del puente. La Sentry, adelantito de la, del puente, de la rampa de la Libertad, pues. La fila regular en Otay está hasta el Boulevard Industrial, mientras que la Ready Lane se encuentra ahí por los campos de béisbol. La Sentry sí sube al Bellas Artes una cuadrita. Uh-huh. Y fuera de eso, no estoy viendo más trafiquitos. La neta, ¿no? Nomás el único ahí bajando para las 5 y 10 de Colinas de California. Pero pasa a las canchas de básquet.
0: Ahí está.
1: Las que están ahí adelantito. Simón. No tanto. Oye, saluditos para los tacos Barrio Leiva.
0: ¡Ay, saludos! Un beso.
1: Que operaron a la mamá.
0: Ay, esperemos.
1: A la señora Sol. Pero ya está en casita.
0: Qué bueno, que se recupere pronto y sabemos que le va a echar muchas ganas.
1: Sí, le mandamos un besito para toda la familia.
0: Sí, besos.
1: Que todo se les venda.
0: Sí, exacto. Besos y abrazos. Y
1: me refiero a los tacos, ¿eh?
0: Sí, pero...
1: Sí, pero no vaya a ser...
0: Al rato, ¿verdad? Sí. Oye, hacemos la pausa.
1: Sí.
0: Y regresamos porque ahí vienen las complacencias. Bueno. Buenos días.
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0: Hola, muy buenos días, excelente sábado. ¿Me pueden complacer con la canción de Lobito Sinaloa, La Celda de un Loco? Gracias, excelente día.
1: Ahí está, mija, complacida como se debe. Regresamos con el bebechito y la peque. Buenos días.

0: Pabuchito, Pabuchito, buenos días. Un saludo también para la Peque. Buenos días, muñecona. También peínatela, mija. También peínasela. No te preocupes. Parecemos pensas. Ah, me gustaría que me empezaste con una canción. El Tucanazo. Están movidones, hoy temprano. ¿Qué te parece? Y a otras abecidas. ¿Y qué te parece en la tarde un quesolito? Buen día, muñecones. Cuídense. Un besote. En el Sin Estrellas.
1: Uy,

0: ¿Qué onda? ¿Qué onda? Una rolita por ahí, un rinconcito en el cielo. Les mando un saludo para toda la raza de la colonia Los Girasoles, por la salida Tecate, por la libre. Ahí anduvimos hace unos días de vacaciones, chulada Tijuana, chulada, es una aventura.
1: Es todo, oiga, qué bueno que vino. Oye, por cierto, nos están diciendo que no hay nada de tráfico en la Sentry, ¿eh?
2: Ah, súper bien.
1: Sí, muchas gracias.
2: Hola, saluditos para Charlie Jr., para Michelle, que andan chambeando machín.
1: Besos.
2: Besitos. Avientales unos filetes y no se ponen a chambear, papi.

Equipado, buenos días. ¿Me puedes poner una canción de Selena y los Dinos, Fotos y Recuerdos? Saludos, Equipado, te amo.

0: pequeño, pequeño, pequeño, pequeño, bebejito, nos miramos al rato en la marcha gay ahí en la revolución. ¡Uy! Se va a poner bien bueno. ¡Ay! Me parece una canción. Esa de la húngara, húngara, húngara, húngara de. ¿Cómo se llaman esos muchachos? ¡Los perdidos!
1: Mira, cada que diga húngara me tiene que dar un beso. ¡Oh!

Buenos días, bebechito. Buenos días, buenos días. ¿Qué pasó? Bueno, bebechito, porque me levanté y los estoy escuchando y es viernes, no te pon, pero ya reaccioné y es sábado. Una complacencia ahí con una del baile, la que quieras. Dije, la pequeña pavo, en sábado. Diosito santo, ¿qué habrán hecho en el chapuzón para que los castigaran? ¡Saludos!

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18: Las 9:04 en San Isidro, filas normales, hay una espera de 2:20 en la Drury Lane, 1:30, en la Centro y media hora, Yepatín, 1:30, en Otay, filas normales, y en la Drury Lane, 1:40, en la Centro y 20 y Yepatín son 40 minutitos. Ya ha llegado el momento de los duelos. Usted vote por su favorito al 664-6083-907 y vote por su favorito.
19: Ahora sí que le ponemos en la mesa dos y usted elige cuál.
18: Exacto, bueno.
19: Sí, no, sí.
18: O sea, dos rolitas.
19: Sí.
18: Sí, pero no, a ver, empezando mal, ¿verdad?
19: 664-6083-907.
18: Y vámonos en el tornamesa número uno. Llega Marco Flores con Ordeñando la Vaca, oiga.
19: Oye, así quisiera estar yo.

0: al 664-6083-907.
1: A ver acá, a lo mejor buenos días, ¿cuál va? A ver acá, a lo mejor buenos días, ¿cuál va a ser?
0: Bueno. Bueno. De México. Como que la línea no... Ahí está, pero no, no como no, que no escucha.
1: A ver acá,
0: no.
1: A ver acá. A lo mejor buenos días, ¿cuál va a ser?
2: No, no, el coco no, el coco no.
1: Ya está, el coco no. Lleva un voto, el coco no.
0: La mejor buenos días, ¿por quién votas?
3: Buenos días, Paso.
0: Yubo, ¿por quién votas?
4: Le tengo miedo al coco.
1: ¡Ay! Yo te tapo. Yo te pongo la cobijita. La mejor buenos días, ¿cuál va a ser?
5: Mira, bebecito, feliz cumpleaños.
1: ¿Cuál va a ser, papito?
5: La del foco no, bebecito, y te mando un beso en la boca de la abuela.
1: ¡Uy! Bien arrugadito, amigo. Hago paro, somos el 90.7, pero porque tú lo dices, ¡somos!
0: ¿Qué somos?
5: Principal, buenos días.
0: ¡Buenos días, mijo! Hoy estamos 97, ¿tú dices que somos?
5: La mejor.

0: Las 9 de la mañana con 10 minutos. Seguimos con más duelos.
1: 664-6083-907.
0: Y vamos en el tornamesa número 1. Llega Remy Valenzuela con 30 cartas. Wow.

0: 1-844-680-83-907.
1: La mejor buenos días. La mejor buenos días. ¿Por quién votas?
2: Buenos días.
1: ¿Por quién va a ser, mijo?
2: Voto por la 1, bebecito.
0: ¡Eo!
2: Papi, ahora no estamos. ¿De ahí tú de dónde andas? Nomás para pegar pavo y se espantaron todos.
1: Los asusté.
0: Ya sé. ¡Sana! Dicen ahí, ya no le mando besos. Besitos, chiquito.
1: Bye.
0: La mejor buenos días, ¿cuál va a ser?
2: Pepito.
0: ¡Eo!
2: La número 2.
0: La número 2, ya está, mijo.
1: 1-1.
0: Besitos, hermoso. 1-1.
1: 1-1, sí,
0: 664-6083.
1: 907. La mejor, buenos días. ¿Por quién votas?
3: Hola, Peque Pau, buenos días.
1: ¿Qué onda? ¿Por quién votas?
3: Pues 30 cartas, Peque Pau.
1: Arre, Lulupo, ya estás.
0: Tú, Juan.
1: Ahí está.
0: Tú, Juan, sí, Remigio.
1: Así es.
0: 664-6083.
1: 907.
0: La mejor, buenos días. ¿Cuál va a ser?
4: Hola, hola, por la del Remi.
0: La del Remigio ya ganó. Mándale saludos.
4: Saludos desde Mexicali, ahorita vamos aquí por
0: Café. ¡Es todo! Ya va disminuyendo el calor, mija, nomás damos paro, somos el 90.7, pero porque tú lo dices, ¡somos!
1: Ya mejor. Se le cortó, ya pasó.
0: Ya pasó la rumorosa.
1: Ya pasó la rumorosa.

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3: Las 9 de la mañana con 17 minutos y estamos en los duelos. Vote por su favorito al 664-6083-907. ¿Qué onda? Nos vamos con el tornamesa número 1.
12: ¡Simón!
3: Llega el coyote con Árboles de la Barranca.

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1: Tú llamas, tú eliges. La mejor, buenos días, ¿cuál va a ser? Papito hermoso, échale.
2: Árboles de la Barranca.
1: Ya estás, mijo, gracias, papito. Árboles de la Barranca, hey, Juan Ciro.
0: La mejor, buenos días, ¿por quién votas?
3: Buenos días, preciosa.
0: ¿Qué hubo, por quién votas?
3: Mira, la gente pusieron la que me gusta, que la que bailaba con mi novia Gustavo Morro. Árboles de la Barranca.
0: ¡Qué bárbaro!
1: ¿2-1? 2-0. 664-6083-907.
0: La
1: mejor, buenos días, ¿cuál va a ser?
4: ¡Éxito!
1: ¡Hero!
4: Árboles de la Barranca, papá, qué hermoso, qué precioso.
1: Ya ganó, hermoso, échale saludos, ándale.
4: Saludos para ti, para la Peti, para toda la banda de la mejor.
1: Eso, mijo, eso, mijo, nomás no es un paro, somos el 90.7, pero porque tú lo dices, ¡somos!
4: ¡La mejor!

0: Las 9 de la mañana, quedan 22 minutos y hay más duelos.
1: ¡Sí!
0: Que nos vamos con la primera.
1: Está muy bueno.
0: Que la neta que sí. Este le va a gustar también sin albur.
1: ¿Quieres decir el duelo?
0: El duelo, sí. Y llega al límite. ¡Ajá! Y te aprovechas.
2: Fui a pesar de mí.
1: La Jimenita dice. No,
0: sí se parece a la Jimenita. Le vamos a hacer unas trenzas.
1: Sí se parece.
0: No,
1: hay que hacerle las trenzas.
0: ¿Por qué?
1: No, porque yo la veo inocentemente y con esas trenzas no.
0: Los que no saben quién es la Jimenita, es la que le entrega los boletos de promociones. Es
1: correcto. ¿Se ha ganado o se la ha visto?
0: La va a decir si se parece. Bueno, ya sabes cómo se va a poner más de grande.

0: entra.
1: Uy. Esa soy yo. ¡Ay!
0: Sí.
1: De aquí quisiera. ¿A quién se parece la Selena?
0: ¿De aquí?
1: De aquí.
0: No,
1: a la compañerita acá de Globo.
0: ¿A Evelyn?
1: La Evelyn podría ser la que más se
0: acerca. Sí, la Evelyn yo creo que más. Y luego aparte canta.
1: Y canta.
0: En los toros, por ejemplo, los domingos, ella es la que canta después del juego,
1: ¿Usted sabe quién es?
0: Wow. Jalo también.

0: mamá le dice nuera, con eso les digo todo.
1: ¿A poco ya?
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1: La mejor buenos días, ¿por quién votas?
2: Buenos días, por Selena.
0: Selena.
1: Ahí está la Selena.
0: 1-0, Selena. La mejor buenos días, ¿cuál va a ser?
3: Buenos días.
0: Buenos días, papito, échale.
3: Votamos por la Jimenita.
0: Por la Jimenita, por Grupo Límite. Mándale saludos, Toño.
3: Un saludito para la caserita de Nis, para el Mike, para el Chipilón, para el Yagüi, que le manda muchos besitos a esta...
0: A la luchadora
3: enmascarada.
0: Ese romance es como el de Romeo y Julieta, papito.
3: Y bebecita,
1: ¿qué?
3: Ahí te mandabas un beso.
1: ¡Ay, ¿dónde?
0: En la izquierda.
1: ¡Qué bárbaros!
0: 1-1.
1: 1-1.
0: 664-6083-907.
1: Bueno.
3: Te aprovechas.
1: Te
3: dices al bebecito.
1: ¡Ay, qué
0: barrio! ¡Ay, besitos, gordo!
1: 2-1, 2-1.
0: 664-6083-907. La mejor buenos días, ¿cuál va a ser?
4: Hola, bebecito.
0: Hola, hermoso.
4: Ya para que gane, papi.
0: Ya ganó, mijo, manda saludos, ándale.
4: Bueno, para empezar te mando un beso, el peludo de ya tu gordo, papi.
1: Wow. Ya sabes.
4: Sé que te amo, sabes que te amo.
1: Yo también te amo.
4: Y pues también aquí un saludito para Laura que estamos aquí en las bellas calles de Tijuana.
1: ¡Uy! ¡Tú! Muy bien.
0: Somos el 90.7, pero porque tú lo dices, ¡somos!
4: Ah, ya sabes, somos unas locas.

0: Las 9 de la mañana con 28 minutos. Buenos días.
1: Nomás repito, ¿sí o no, Evelyn? Que los domingos cantas en Los Toros.
2: Sí, ahí andamos, pero no has ido a verme.
0: Así que reclamo aquí ándale, al bebecito y a la peque.
2: Yo sí te he visto, en tus videos, pero te he visto. Sí,
0: se tienen que quedar el juego y se tienen que quedar al final del juego a verme cantar.
1: Próxima serie que caiga en fin de semana.
0: Escuchen todos.
1: Me estoy comprometiendo aquí,
0: oigan, ¿eh?
2: Échale, échale.
0: Y la beque, hijo de tu.
1: Próxima serie que mis toros preciosos jueguen aquí en casa.
0: ¿Qué vas
1: en
0: a
1: fin
0: hacer?
1: De semana. Ajá. El domingo voy a ir y me voy a quedar hasta el juego, hasta después del juego para ver a Evelyn cantar.
0: Pues ahí te veo el 5 de julio.
2: Conse que ya dijo,
1: y luego es el fin de semana de mi cumpleaños.
0: Pues
1: mira, voy a celebrarlo allá. ¿Quieres celebrarlo conmigo?
0: Pues ve a Los Toros.
1: Vamos a Los Toros.
0: Vamos a Los Toros.
1: Le voy a cobrar el pelaco.
0: Ándale.
1: No, pero sí, neta. Próxima, entonces el 5 de julio.
0: Pues sí, mijo, porque ya es la tercera temporada.
1: Entonces,
0: y...
1: 3, 4 y 5.
0: 3, 4 y 5.
1: Bien. Vamos a Los Toros.
0: Y te perdonas.
1: Y si usted quiere ver a qué me refiero, pues váyase metiendo. ¿Cómo estás en Instagram?
0: Evelyn Sanz Music. Ahí me encuentran.
1: Evelyn con Y.
0: Y, ajá.
1: Y sí. Sanz como de Alejandro Sanz.
0: Como
1: Sanz.
0: Mi tío Alejandro Sanz. S-A-N-Z.
2: Es su tío.
1: Hostia, no sabía.
0: Hostia, tío, que te lo he dicho.
1: Métese para que vea. Vámonos con más duelos.
2: Arrululú, vámonos. En el tornamesa número 1 llega Crecer Germán con Cortinas Guindas. Dice, no fueron guindas, fueron rojas.
1: Las dejamos cafés.
2: Oh, ay, ¿por qué cafés? Caray. Mira, hasta la compañera se sacó de onda, bebechito.
3: Otra vez, pero también.
1: Que sabe.

0: sexy si has tenido así el de despedida? La neta.
1: No diré nada porque me escucha mi amor. Amá, eso está en show, ¿eh? O sea, es parte del guión que me tuvo que haber preguntado ese bebé.
0: Sí, es parte del guión. Señora.
1: Luego me escucha todo el ganado y se me va a enojar.
0: También la respuesta también es parte del guión.
1: Claro. Es Gerardo Ortiz, solo vine a despedirme contra Crecer Germán y Cortinas Guindas.
0: Se van a pedir de los pendientes, dice los que sí, ¿no? Los que no voy a despedir.
1: Cállate, me preocupes, por eso no digo nada. No me diste mi despedida, van a decir.
0: Despídete bien, necia. Ándale, pues, que no, necia.
1: Que no te vas a despedir bien, ¿sí es cierto?
0: Sí, cierto. Fíjate que yo no, yo nomás.
1: ¿No aplicaste esa?
0: O sea, fue el último y yo no supe que iba a ser el último.
1: ¡Qué triste!
0: 664-6083-907.
1: La mejor buenos días, ¿por quién votas?
2: Por solo vine a despedirme.
1: ¿Y qué sabe, mija?
0: 664-6083-907. La mejor buenos días, ¿cuál va a ser?
3: ¡Feliz cumpleaños,
0: chico! ¡Hijo de la! ¿Cuál va a ser, papito?
3: La primera.
0: La primera.
1: ¡Saludos, mijo! ¡Saludos, mijo!
0: ¡Hijo de la! Bueno, no, no, a ver si no te dice yo también.
1: 664. Ya me dijeron el sábado pasado, hijos de la.
0: 6083.
1: 907.
0: Va, 1-1.
1: Simón, 1-1. Me parece de que nada. La mejor, buenos días. ¿Por quién votas?
2: Por Tinas Lindas.
0: Cortinas, oh, le entendí por ti.
1: Sí, sí, también.
0: Por tis nalguitas. 664-6083
1: 907.
0: Cortinas, ¿quién nos lleva dos votos? Sí, la mejor, buenos días, ¿cuál va a ser?
3: Muy buenos días, bebecito hermoso.
0: Buenos días, papito hermoso.
3: Al dúo dinámico.
0: Papito, ¿ya? ¿Ya se armó los sábados? Mijo, nomás dame un paro, ¿cuál va a ser?
3: Pues la número 2, Gerardo Ortiz, papá.
0: ¡Ay, se empató! Gracias, mijo. Papito. 2-2.
1: 2-2. Esta llamada lo decide todo. La mejor, buenos días. ¿Por quién votas?
3: Por Cortina Cinda.
1: Ganó, mijo. ¿Y salud para quién?
3: Para toda la raza de Nayarit.
1: Ya estás.
0: Uy, son
1: pariente la pinga. ¿Verdad, mijo? Mira, se queda caída.
0: Mejor colgó.
1: No,
0: wey.
1: Se ofendió, güey.
0: No, es pues que yo también colgué.
1: Yo también me hubiera ofendido.
0: Imagínate que te relacionen con ese güey.
1: No, hombre, ¿para qué quieres? No, me toco madera.
0: No, guácala, Gucci.
1: La mejor, ¿verdad?

0: Las 9:36. Recuerda que estamos en los duelos. Y si usted va con los vecinos por San Isidro, filas normales, hay una espera de 2:20.
1: Sí, yo, la neta, la regular, yo la estoy viendo arriba del puente antes de llegar al Secud.
0: El Drury Lane, 1:30.
1: Tráfico desde el puente de la Buenavista.
0: Centro y media hora.
1: Estoy viendo tráfico desde el adelantito la rampa de la Liberty Hills.
0: En la Cruz de Patín, 1:30. En Optai, filas normales, y el Drury Lane, 2 horas de espera.
1: La regular al Boulevard Industrial. La Ready Lane, la bronca es que yo, la fila, la veo ahí por el Romero Manso, pero para llegar hay un pedillo ahí porque están arreglando, lo de la construcción del puente.
0: Ajá.
1: Está generando un montón de tráfico.
0: De hecho, nos reportan acá en el Chichocamos que de la central a Otay para subir, tráfico lento.
1: Sí, está horrible. Uh-huh. ¿Estás de cuenta? Usted pasa la rampita esa, ya ves que hay una desviación que te lleva como hacia el Murúa.
0: Ajá.
1: Más adelantito, ahí empieza a hacerse el tráfico y no se desahoga hasta la Alameda. Por eso le digo, para llegar a la fila va a ser el pedo.
0: Es la bronca, pues.
1: Y la Sentry, 3 cuadritas arriba del Bellas Artes, estoy viendo tráfico.
0: 40 minutitos me indica.
1: Simón, sí.
0: Y 50 a Patín.
1: Sí.
0: Ahí está, pues, haceme la pausa, qué rollito. Sí. Y regresamos con más duelos.
1: Yeah, baby.
0: ¿Qué quiero decir?
1: Buenos días.
0: Buenos días.
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0: 3907. Tú llamas, tú eliges al ganador. Llámele 664-6083-907. La mejor, buenos días, ¿cuál va a ser?
1: Pero en ese momento, era la número 2, amigo.
0: La número 2.
1: Una sugerencia de compas, ¿no? Intocable contra Hugo Frontera, hijo. Un buen duende.
0: Ya está, mijo. Gracias, gracias, gracias. Ahorita. 664-6083-907.
2: La mejor, buenos días. ¿Por quién votas?
3: ¡Compadrones!
0: ¡Ya estás, comadrona!
3: ¡Saludos!
2: ¡Saludos, mija!
0: Esa comadrona anda con todo.
2: Te digo.
0: Bueno, no, ya no voy a decir nada. 664-6083-907. La Almudo lleva dos votos, ¿verdad? La mejor, buenos días. ¿Cuál va a ser?
2: Bueno. Ah, no, la que sigue.
0: A ver acá, la mejor, buenos días. ¿Cuál va a ser?
4: La
0: 1. La 1, ya está, mijo, gracias, le dio vida.
2: Simón.
0: Le dio vida, 664-6083-907.
2: La mejor, buenos días, ¿por quién votas? Ya ganó. Saludos,
4: mijo.
0: Eo.
4: Feliz cumpleaños, bebecito.
0: Hijos de la... No, me te digo cómo son. Manda saludos, papi.
4: Eso es la reina piña, bebecito. ¡Oh!
0: Vamos a sacar jugo.
2: Y no le gusta, mijo.
4: Vete.
2: ¿Qué hubo, mijo?
4: Para ti, una chupada de burro para ti. ¿Para qué?
2: Bueno, me gusta.
0: Tu especialidad.
2: Oye, mijo, somos 97. Tú dices que somos.
4: Bien, bien.
2: ¡Sí! ¡Ah!

0: Las 9 de la mañana con 45 minutos y hay más duelos. ¿Y por qué usted lo pidió? ¡Qué bárbaro!
1: 664-6083-907.
0: Y en el tornamesa número 1 llega Intocable. ¡Wow!

0: 1-866-463-9-0-7.
1: Llámale, llámale ya y elija el ganador. La mejor, buenos días, ¿cuál va a ser?
2: ¿Qué te papito?
1: Papi, yo capeo, nomás mándame flores. Nada. Bueno, la neta, un café y un chocolate y chocolates.
0: Con eso arma
1: la machaca.
0: 664-6083-907. La mejor, buenos días, ¿por quién votas?
2: Hermosa Paquetao.
0: ¿Por quién votas?
2: Number one.
0: Ahí está.
2: Besitos, hermoso, besito.
1: Besitos, hermosísimo.
0: ¿Cuántas van?
2: Besito, Luis.
1: Ah, papi, besito, mi Luis Gutiérrez.
0: Saludos,
1: precioso.
0: Luis.
1: Va 1-1. 1-1,
0: ahí está.
1: 664-6083-907. La mejor, buenos días, ¿cuál va a ser?
2: Buenos días, por Coqueta.
1: Coqueta, ya está, mijo, gracias. Una coqueta bien helada, se me antojó ahorita.
0: Se me antojó a mí también.
1: Así que ráspela. 664-6083-907. Coqueta lleva dos votos, Simón. Pero está Grupo Frontera con uno.
0: La mejor, buenos días, ¿por quién votas?
3: En este momento te quedas con la secuela de Marcelo Empiezas, Intocable, con Coqueta, que somos la mejor.
0: ¡Ah! Se lo
1: ya la presentó y todo el rollo.
0: Gracias, saludos.

0: Las 9 de la mañana con 50 minutos y todavía nos queda un duelo. Para que vote por su favorito al 664-6083-907.
1: ¿Nos vamos de voladita para que alcance?
0: Arre Lulú, porque llega Banda Maguey con Eva.

0: Banda Toro se enfrenta a Banda Maguey. Vote por su favorito al 664-6083-907.
1: La mejor, buenos días, ¿cuál va a ser?
2: Bebecito hermoso.
1: Papito hermoso,
2: que te acuerdes de mí, hijo. Una noche de verano.
1: Chicago. Ahí, güey. Bueno, ya, perdón, papito. 664-6083-907.
0: La mejor, buenos días. ¿Por quién votas?
3: Hola, buenos días. Por Banda Toro. Un saludo para el
1: chiquito.
3: Un beso hasta el
1: más recursito de la gente. ¡Uy! Besitos hermosísimos. ¡Gracias! ¿Qué? Dijo Banda Toro.
0: ¿Sí, verdad?
1: 2-0. La noche que Chicago se murió.
0: Arre. La mejor, buenos días. ¿Por quién votas?
4: La noche que Chicago se murió.
0: ¿Por quién?
4: La noche que Chicago se murió.
1: La noche que Chicago se murió.
0: ¡Ahí está! ¡Mijo, saludos! ¿Para quién, mijo?
1: Creo que colgó.
0: Sí, ahí está.
1: Bueno, ahorita regresamos para el peino.
0: La mejor 97. Buenos días.

0: Las 9 de la mañana con 54 minutos.
1: Oye, y antes no alcanzamos un duelo más, pero es una rolita.
0: Arre.
1: Esta canción es nada más y nada menos de parte de mi hermoso Dani Luera. Yo le echo carrilla que el vato con el que sirve y todo el rollo, que es su carnal, pues yo les echo carrilla que son pareja y la madre. Pero no, el vato sí está casado.
0: Ajá.
1: La afortunada se llama Michelle Susana. Y hoy, un día como hoy, hace 12 años.
0: ¿12 años?
1: Decidieron unir.
0: ¿Cómo la aguantas, mija?
1: Sus boquitas y sus partecitas. Por siempre.
0: Juntaron sus ombligos.
1: Y esa canción era la que bailaron el vals.
0: Me imagino.
1: El vato se sentía Capitán América. Y ella se sentía la Peggy Carter. O bueno, él el Loco Valdés y ella Verónica Castro.
0: Por ejemplo.
1: No, hombre, chulada de pareja y chulada. Mi Dani lo era hermoso. Ahí de los calditos y temares de los bomberos ahí de la mesa.
0: Ajá.
1: No, hombre, chulada de persona. Chulada de chef. Y chulada de esposo. Y padre de familia, me consta.
0: Qué bonito. Mi hija dijo que te iba a llevar un viaje. Ahorita lo estaba diciendo. Para festejar los 12 años.
1: Que te iba a hacer ver estrellas. Ajá. Con ese telescopio que se carga. Y para ti, mija, te dedica esta rolita. Ay, nomás.
0: Mira. Con esa la conquistó, ¿verdad?
1: Con esa la conquistó y dice que sigue siendo su mayor anhelo.
0: ¡Qué romántico! Algo quiere y no es dinero, mija.
1: Mija. Bueno. Por razón no trae camarón el caldo. ¡Ah! Que todo es para ti, hijo.

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11: 10 de la mañana con 12 minutos. 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Por San Isidro, filas normales, hay una espera de 2 horas 20 minutos. En la Drury Lane, hora y media. En la Centro y media hora. Y en Patín, hora y media. En Optai, filas normales. Y en la Drury Lane, 2 horas de espera. En la Centro y 40 minutos. Y a Patín, 50 minutos. 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Y se queda con la Kim hasta las 2 de la tarde. 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

el día de ayer salió y no me invitó ni nada, y por eso amanecieron bien crudos. ¿Y qué es lo que yo digo siempre? Los sábados, crudos días. Yo soy la Kim Luquín de La Mejor 90.7. Es un gusto. ¿Qué digo gusto? Un gozo. ¿Qué digo gozo? Un placer estar contigo desde las 10 de la mañana hasta las... Iba a decir hasta las 4. No. De 10 de la mañana a 2 de la tarde aquí en La Mejor 90.7. ¿Cómo están? Oigan, que tengan muy bonito día. ¿Cómo los trata la vida? ¿Los trata bien? ¿Los trata mal? Ya estamos a nada de terminar. Ahora sí que el mes de junio, ya se viene el mes de julio, y se los digo porque en un mes cumplo años. No, ahorita me acordé porque yo ya no sé ni qué día vivo, ni qué número de mes es, y que voy viendo que es 27 de junio, y yo cumplo un 27 de julio, oigan. Cada vez estamos más grandes y yo ya no quiero crecer, oigan. No sé si ustedes también de chamacos decían, ay, quiero ser grande, y ahorita que ya estamos grandes, pues lo único que queremos es ser más chiquitos, ¿verdad? Pero bueno, así es la vida, ¿ya qué le hacemos, verdad? Pues nomás hay que ponernos a pistear. ¿Cómo están? Que tengan muy bonito día. Te recuerdo que puedes mandarme tus saluditos allá al WhatsApp de La Mejor al 664-342-4488. Te lo repito, 664-342-4488. Y también te invito a que me sigas a mí en mis redes sociales. Estoy ganando, subiendo de todo. Ando en todo el mundo, aquí en todo Tijuana. Ando de turista y te ando subiendo muchos videos. Así, y también ando de emprendedora, ¿no? Yo ando al 100, ¿eh? Para que vayas a seguirme en mi cuenta de Instagram. Me puedes encontrar como Kimberly Luquín. Kimberly con K, B de burro, Y al final. Luquín con L, con Q y terminación en N. Así mero me pueden encontrar en Instagram y en TikTok, Kimberly-Luquín. Vayan a seguirme también por allá y hago muchos lives. Y pues nada, también hacemos mucho contenido para redes sociales de parte de La Mejor. Así nos puedes encontrar en Facebook, Instagram, TikTok y YouTube. Por mientras, yo espero sus saluditos y sus complacencias. Y continuamos con más música aquí en La Mejor 90.7 con la Kim Luquín hasta las 2 de la tarde. ¡Chao!

0: minutos y yo voy llegando y quien anda en las calles de Tijuana es La Pinga. Hola, Pinga, buenos días. ¿Dónde andas? Cuéntanos.
1: Hola, Luquín. 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
1: 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Mientras tanto, regreso a La Mejor 90.7 con la Kiluki. Buenos días.
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0: regresamos con más aquí en La Mejor 90.7, pero con La Pinga. ¡Pinga!
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1: 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Regreso a cabina, a lo mejor 90.7 con la Kilogin.

0: 55 minutos. Oye, yo soy la Kim Luquín de La Mejor y voy a estar contigo desde las 10 hasta las 2 de la tarde. Y ahorita mismo, ¿qué te parece si te digo las garitas si tienes planes el día de hoy para cruzar hacia los Estados Unidos? Garita de San Isidro. A ver, líneas normales, una espera de 2 horas 20 minutos. En Ready Lane, 1 hora 25. Sentry, media hora. Y en el cruce peatonal, 1 hora 25. Por el Chaparral, 40 minutos. Y si te vas, pero por Otay, líneas normales, 1 hora 50. En Ready Lane, 2 horas 10. Sentry, 40 minutos. Y en el cruce peatonal, una espera de 50. Manejen con mucha, pero mucha precaución. Ya saben que cualquier reporte de tráfico, accidente, semáforos que no estén funcionando, háganmelo saber ahí al WhatsApp de La Mejor y manejen con mucha, pero mucha precaución. Vamos a ver en las calles de Tijuana. Pues no me marca ningún choque, nada más si vas a encontrar trafiquito en el Libramiento Sur y Central Camionera. De ahí en fuera, te pudiera decir que ya sea Insurgentes, Benítez, 20 de noviembre, por las glorietas de Zona Río, está muy, muy tranquilo. Y también Gustavo Díaz Ordaz, está todo tranquilo. Manejen con mucha precaución, oigan, para que tengan un excelente día. Cuídense mucho y que no se les olvide siempre manejar con muchísima, pero muchísima precaución. Por mientras, ya sabes, mándame tu saluditos ahí en el WhatsApp de La Mejor al 664-342-4488.
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1: Oigan, me están comentando que hay dos choques por el mitote en el Díaz Ordaz y uno por el Simón Bolívar antes de las vías, para que manejen con mucha precaución y tomen rutas alternas. Te repito, dos choques por el mitote en el Díaz Ordaz y uno por el Simón Bolívar antes de las vías.

0: amigos, y continuamos con más, pero con la pinga, porque siguen las calles de Tijuana. ¡Pinga!
1: Gracias, Luquín. 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
0: 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Gracias, Looking.

con 51 minutos y les tengo que decir que hay choque en vía rápida y ya se está ocasionando el tráfico. Es a la altura del Panteón de los Olivos. Para que intentes agarrar rutas alternas o bien, pues ya manejes con precaución, ¿verdad? Y tengas mucha paciencia. Te repito, hay un choque en vía rápida y ya se está ocasionando muchísimo el tráfico. Es justamente a la altura del Panteón de los Olivos para que agarres tus rutas alternas. Igual que cualquier reporte de tráfico pesado, háganmelo saber al WhatsApp de la mejor 664-342-4488.

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13: Ya son las 11 de la mañana, buenos días. Ah, no, crudos días tengas tú el día de hoy. Ya andas de vago en las calles, ya te quieres ir al otro lado, garita de San Isidro. Líneas normales, 2 horas 20, 1 hora 25 en Ready Lane. Centro y media hora cruce peatonal, 1 hora 25. Chaparral, 40 minutos. Y si te vas, pero por la de Otay, líneas normales, 1 hora 50. 2 horas 10, Ready Lane. Centro y 40 minutos, cruce peatonal, 50. Tráfico en las calles de Tijuana. Pues sí, ay, oigan. Hace ratito les platiqué que había un choque en la vía rápida que está ocasionando mucho tráfico a la altura del Panteón de los Olivos. Ese es uno. Después dicen, ahora sí ya empezó el tráfico en Bellas Artes. Saluditos, gracias. Y luego por acá, tráfico pesado en Ruta Independencia y en Casablanca, dirección Monarca. Dicen que está muy, muy, muy lento. Así que te repito, hay un choque en vía rápida a la altura del Panteón de los Olivos. También hay tráfico en Bellas Artes. Y por último, está pesado lo que es en la Ruta Independencia y Casablanca, dirección a Monarca. Está demasiado lento. Manejen con mucha precaución. Síganme mandando sus reportes de tráfico al 664-342-4488. Y ahora sí, mándame tus saluditos. ¿Qué colonia está presente el día de hoy a través de La Mejor? Y ya de paso, una complacencia. 664-342-4488.

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0: Buenos días, King. Que tengas un excelente turno. Bendiciones.
1: Igual, bonito día.
0: Bonito sábado caluroso para los team calor. Oh, porque tú y yo somos team frío.
1: Y siempre lo seremos.
0: Pero bueno, pues tenemos que soportarlo. Y que soporte. Saludos, team.
1: Saluditos. Síganme mandando sus saluditos ahí al WhatsApp de la mejor. 664-342-4488. Y también si quieres una complacencia por WhatsApp audio, te repito el número. 664-342-4488.

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0: Vámonos, oigan, continuamos con más aquí en La Mejor 90.7. Crudos días, ¿cómo andan, personas hermosas que andan en las calles de Tijuana? ¿Cómo andan los radioescuchas? ¿Qué andan haciendo? ¿Desde qué colonia nos están escuchando? Oigan, háganmelo saber ahí en el WhatsApp de La Mejor. Y también ahí en el WhatsApp, mándame tu complacencia por WhatsAudio. Y con muchísimo gusto, la Kim Luquín te va a complacer el día de hoy, sabadito 27 de junio. Vamos a ver por acá qué nos dicen. Hola, hola, buenos días.
1: Buenos días, Kim Luquín.
0: Hola.
1: Un saludito y que tengas un bendecido turno.
0: Igualmente, muchos viajes para ti.
1: Y después comencé con la de Cortina de Guindas. Y bendiciones.
0: Y somos 97 porque ustedes lo dicen, oigan. Somos la mejor.

0: 8:33. Oye, ¿cómo estás? ¿Te piensas ir al otro lado? Pues piénsala después de decirte las garitas. Garita de San Isidro, líneas normales, 2:20. En Ready Lane, 1:25. Media hora centro y cruce peatonal, 1:25 también. Por el Chaparral, 50 minutos. Y si te vas, pero por la de Otay, líneas normales, 1:50. 2:10, Ready Lane. En Centri, 40 minutos. Y en el cruce peatonal, una espera de 50 minutos. Manejen con mucha precaución. Oigan, hace ratito te estaba comentando que había mucho tráfico por vía rápida por el lado del Monte de los Olivos porque había un accidente, me parece. Bellas Artes también había tráfico. También lo que era por Ruta Independencia y Casablanca, dirección Monarca, estaba muy lento. Ahorita ya nadie me ha comentado nada de algún choque, accidente. Vas a encontrar trafiquito lo que es acá por el 2000 y en zona urbana Río Tijuana, en las glorietas, ya vas a encontrar por la glorieta de, ahorita te digo, el Monumento a México, oigan, que es la última glorieta ya, ¿no? Cerca de la Plaza Fiesta y la Plaza del Zapato. Ahí sí vas a encontrar algo de tráfico. De ahí en fuera me marca que Tijuana está tranquilo. Gato Bronco, a lo mejor un poquitito de tráfico y en el Boulevard Casablanca también. Pero ya sabes, cualquier reporte de tráfico o accidente, háganmelo saber ahorita mismo. A ver, por acá me llegó un audio, vamos a pasarlo.
1: Buenas tardes.
0: Ok, ahorita con muchísimo gusto. A ver, tráfico, me dicen Casablanca que ya está fluido y me mandan foto. Ah, sí, mira, Casablanca ya está fluido. Muy bien, muchísimas gracias. También me están reportando que ya está más tranquilo también en las glorietas, que no encuentra nada de tráfico. Cualquier reporte de tráfico, accidente, calles que estén limpiando. Ahí me ha tocado que por el Benítez, antes de irte a la 20 de noviembre, antes de pasar por la 20, vas a encontrar personas que estén limpiando, ¿no? Más que nada se ponen a limpiar en estos días y más que nada en la mañana. Y cierran calles, ¿no? Cierran carriles. Entonces, nada más para que manejes más despacito y con precaución. Hace ratito estaban limpiando las calles, lo que era acá por el Benítez. Por mientras, yo hago la pausa comercial y continuamos con más de sus complacencias. Oigan al 664-342-4488.
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0: oigan, vámonos con una complacencia. Ando muy complaciente, oigan, el día de hoy. Mándame tu complacencia ahí al WhatsApp de la mejor, 664-342-4488, por WhatsAudio, no mensaje de texto, que sea WhatsAudio y con una voz fuerte y clara, ¿verdad? A ver, por acá, crudos días, ¿qué nos dicen?
1: ¿Qué onda aquí? ¿Cómo andan con este calorón? A ver, ¿cuándo pasas por unas paletitas para este calorón?
0: ¿Verdad?
1: ¿Me podrías complacer con la de Vencedor de Valentín Elizalde? Y un saludito ahí para mi papá, que anda trabajando con toda en la paletería. Un saludito aquí, que tengas bonito sábado.
0: Igualmente bonito sábado para todos ustedes, y somos 97 porque ustedes lo dicen. ¡Somos la mejor!

7:48 minutos. Saluditos a todos los choferes, a todos los taxistas, calafieros, uberianos y vivianos que el día de hoy andan chambeando y nos están escuchando a todo volumen. Mándame tus saluditos allá al WhatsApp de La Mejor y que tengas un excelente día. 664-342-4488.

0: regresamos con más, oigan. Y esto voy a poner otra complacencia muy especial porque me mandó mensaje el Patito. Saludos, Patito. A ver, buenos días.
1: Doña Kim Luquín, la mejor locutora del mundo mundial. Qué gusto escucharte. Antes de iniciar mi partido sabatino de fútbol, quisiera escuchar como encendido clavel con Joel Elizalde, por favor, Kim.
0: Claro que sí, Patito.
1: Beso, bye.
0: Y somos 97 porque tú lo dices, somos la mejor.

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1: Ya son las 12 del mediodía con un minuto. ¡Crudas tardes! Oigan, ¿cómo amanecieron? ¿Cómo están? ¿A dónde van? El calorcito lo amerita, unas frías saliendo del trabajo. Vámonos de vagos a las calles de Tijuana o vámonos, pero al otro lado. Garita de San Isidro, líneas normales 2 horas 20, Ready Lane 1 hora 25, media hora Centri, cruce peatonal 1 hora 25, Chaparral 50 minutos y si te vas, pero por Otay. Líneas normales 2 horas 20 en Ready Lane, Centri 55 minutos, cruce peatonal, una espera de 1 hora con 20. Vámonos al tráfico en las calles de Tijuana. Ay, hasta suspiro para esperar que no haya nada de tráfico, ¿verdad? Me marca que hay un accidente acá por Avenida de los Insurgentes, como yendo para Vía Rápida Oriente, cerca de un hotel. Un hotel, ay, ay, ay, ahorita igual les digo bien la información, ¿verdad? También vas a encontrar tráfico en las 5 y 10 para bajar hacia Libramiento Sur, algo de tráfico central camionera, también por acá por el Gato Bronco, trafiquito y trafiquito, bueno, también entrando al Casablanca hasta el Pípila, sí vas a encontrar trámites de tráfico, de ahí en fuera me parece que Tijuana está tranquilo. Cualquier reporte de tráfico, accidente, semáforos que no funcionen, ya saben al WhatsApp de la mejor, 664-342-4488, y también mándame tus saluditos. Oye, ¿qué colonia está presente el día de hoy? Saludos muy en especial a la gente del Guaycura, que siempre anda pues sintonizando la mejor, ¿verdad? A todos los vecinos, a los vecinos buenos, a los vecinos chismosos, a los vecinos que hacen ruido, a los vecinos que se estacionan enfrente, a los vecinos que siempre hacen ruido en la noche, a los vecinos que tienen papá, digo, que son padres y tienen a su hijo y está llora y llora el niño, a los vecinos que se escucha todo, hasta cuando están peleando esos vecinos, hijo mano. ¿A qué vecinos tú te gustaría mandarles saludos? Coméntame ahí al WhatsApp 664-342-4488.

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0: 12 ya con 24 minutos. Vámonos con una complacencia. Ando bien complaciente. Saludos a toda la gente que el día de hoy nos está escuchando desde las calles de Tijuana, desde el tráfico, desde su casa, desde que andan limpiando ahí la casa, desde la vagancia, ¿verdad? Les dije que me mandaron un WhatsApp audio al 664-342-4488 y la canción que quisieras yo te la iba a poner con mucho gusto. A ver por acá, ¿qué nos dicen?
1: Buenos días, Kim.
0: Buenas
1: días,
0: tardes, crudas tardes.
1: ¿Me podrías complacer con la canción del Lobo Domesticado, por favor?
0: ¡Míralo! Gracias. ¡Así te trae!
1: Que tengas buen día.
0: Igualmente, pero ¿saben qué se me hizo bien curioso? Que esta persona pidió la misma, escuchen.
2: Buenos días, mi niña, bendiciones.
0: Buenos días, tardes.
2: Ahí te encargo una de Valentín Elizalde, del Lobo Domesticado.
0: ¡Míralo!
2: Saludos y bendiciones. Y un saludo para mi compita Carlos, Oscarín, Raúl.
0: Saludos, saludos.
2: La Uberiada. ¡Ánimo y bendiciones!
0: ¡Ánimo! Y como a ustedes les gusta estar bien lobos domesticados, pues yo les pongo la canción. Y somos 97 porque ustedes lo dicen. ¡Somos la mejor!

0: 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Garita de San Isidro, líneas normales, a ver, una espera de 2:20, 1:25 en Ready Lane, media hora Centri, cruce peatonal, 1:25, por el Chaparral 40. Y si te vas por Otay, líneas normales, 2 horas en Ready Lane, 2:20 en Centri, 55 minutos, cruce peatonal, 1:20. 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Hacemos la pausa comercial y continuamos con más aquí en La Mejor 90.7.
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0: 33 minutos, oigan, ¿cómo les va con el calor? Saludos a todos los del Team Calor y saludos a todos los del Team Frío. Yo soy parte del Team Frío, ¿eh? Que déjame decirte que temperaturas vamos a tener un poco altas, pero a eso de la tarde-noche sí vamos a tener frillito, o sea, sí va a haber frillito. Igual en un ratito más te platico sobre estas temperaturas, porque tal parece que tendremos máximas de 25 en la semana. Va a haber un día en la cual vamos a tener máxima de 28, pero todos los días tendremos mínimas de 14, 15 grados, 16 máximo. Eso significa que en las noches, tardes, noches, sí va a estar, sí va a refrescar, ¿verdad? Para que ahora sí, pues, te lleves en tu carro un suétercito por si acaso, porque en las noches sí va a ser frillito. Oigan, vámonos con una complacencia y al WhatsApp 664-342-4488. A ver por acá, ¿qué me dicen?
1: Buenos días.
0: No, buenas tardes.
1: Tarde, perdón.
0: Ándale.
1: Buenas tardes. Ay, si me puedes complacer la de la media vuelta.
0: Ay, de Luis Miguel.
1: Ya sea con Luis Miguel o con quien la tengas, pero la media vuelta, por favor. Saludos, bendiciones, bonito sábado.
0: Pues mira, tú me dijiste que con quien la tenga y justamente pues la traigo con Valentín Elizalde. ¡Qué rollo! Y somos 97 porque ustedes lo dicen. ¡Somos la mejor!

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13: Ya casi la una de la tarde. Oye, ¿tienes planes el día de hoy para cruzar hacia los Estados Unidos? Garita de San Isidro, línea normales, 2:20 en Ready Lane, 1:25. Centri, media hora. Cruce peatonal, 1:25 también, ¿eh? Por el Chaparral, 45 minutos. Y si te vas por Otay, línea normales, 2:20 en Ready Lane, 55 Centri, cruce peatonal, 1:20. Vámonos a las calles de Tijuana. A ver si hay tráfico o no hay tráfico. La verdad, sí vas a poder encontrar algo de tráfico en el Boulevard Casablanca yendo al Pípila. Y también bastante tráfico en todo lo que es el 2000, pero pues se sabe que es lo de siempre. Hay un choque. Un choque cerca de las casas Beta, por allá por el 2000. Me marca un choque por allá. También vas a poder encontrar tráfico ya acá por la ampliación Guaycura. Saludos a la gente de la ampliación. Y hay dos choques. ¡Dos choques! Uno por acá por el... Ahorita te digo... El Boulevard Manuel Jesús Cloutier. Boulevard Manuel Jesús Cloutier. Vas a encontrar un choque. Y también hay otro acá por el Murúa. Dos choques están cerquita. Eso significa que vas a encontrar bastante tráfico por esos rumbos, ¿eh? También vas a encontrar tráfico por acá por el Tecnológico. Acá por Otay. Central Camionera, se sabe que hay tráfico, pero me marca que hay zona de obras. Que por eso está el tráfico y todo lo que es 5 y 10, Libramiento Sur, hay tráfico. Y también pasando Sonki sigue el tráfico antes del Pacífico, oye. Ay, ya está más atascado de tráfico, ¿eh? Benítez, está tranquilo, 20 de noviembre, trámites de tráfico. Vas a encontrar también algo de tráfico acá por el Mercado de Todos. Y de ahí en fuera, ¡ay, las glorietas! De todos son a ríos y están muy pesadas, oigan, manejen con precaución, está atascado el tráfico por allá. No me marca que haya un choque, accidente o que esté limpiando, nada más es el tráfico de fin de semana, a lo mejor de que todo mundo quiere salir. Y si hay accidentes, háganmelo saber ahí en el WhatsApp de La Mejor para que ustedes agarren rutas alternas. Ya al 664-342-4488, te lo repito por si todavía no lo tienes. Aira me dicen... Dice, oye, en Sentry es una hora y media, llevamos por la zona río en la Sentry una hora y aún no cruzamos, está bastante pesadísima. Gracias por tu reporte, nosotros cuando lo decimos es un aproximado, fíjate, pero ustedes nos ayudan bastante al decir cuál es la a ver si sí es verdad que sí está una hora y cacho como nos comparten acá, ¿verdad? Para mencionárselo a ustedes. Pero te repito que ya por la Sentry llevan más de una hora y media y aún no cruzan allá por lo que es zona río, para que manejen con precaución y tengan un excelente fin de semana. Cualquier reporte de tráfico, saluditos y complacencias, ya saben, 664-342-4488.

5 minutos, nada más para decirles que va a haber ya tráfico lo que es por zona Río, debido a que ya va a haber una marcha, que es la marcha de la comunidad LGBT. YQ+, para que tomen sus rutas alternas. Van a cerrar vialidades por allá, dicen que ya están cerrando, es la marcha de la comunidad LGBT, así que para que tomen rutas alternas.

0: buenas tardes. 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
1: 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Mientras tanto, regresamos contigo para aquí. 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
1: 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Mientras tanto, regresamos con lo aquí, con la mejor de la

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Mientras tanto, seguimos con la Kimberly, la verdad, 7. Adiós.

4 horitas a través de La Mejor. Que tengan muy bonito fin de semana, cuídense mucho y nada más te digo que hay un choque bajando la central camionera para que agarres tus rutas alternas. Choque bajando la central camionera, por eso había mucho tráfico por allá. Cuídense mucho, que tengan muy bonito día y te invito a que me sigas en mis redes sociales. Me puedes encontrar en Instagram como Kimberly Luquín y en el TikTok como Kimberly-Luquín. Ahí los voy a seguir también a todos ustedes y también sigan las redes sociales de La Mejor Tijuana, Facebook, Instagram, TikTok y YouTube. Bonito día, bonito fin y nos escuchamos el lunes a partir de las 10 de la mañana. Bye.

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22: 2:00 p.m, Garita de San Isidro, líneas normales, 2:20, 1:25, Ready Lane, 1/2 hora Sentry y 1 hora en el cruce peatonal. Chaparral ya está cerrado, Otay, líneas normales, 2:10, 2:30 en Ready Lane, Sentry 55 minutos, cruce peatonal 50. Y no le cambies, continuamos con más con el tope de La Mejor y con La Pinga.
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23: ¿Cómo están, mi gente linda? Estamos arrancando el último fin de semana del mes de junio. Lo hacemos así con toda la actitud, como siempre, como lo merece precisamente este programa y la audiencia del tope. La lista de popularidad más dura del regional mexicano. Y ya saben, tenemos que felicitar, obviamente, a nuestra selección por el triunfo que tuvo en su tercer partido. Señores, sí, hoy lo seguimos recordando, vamos invictos, pero el martes otra historia se cuenta, pero por lo pronto lo disfrutamos porque hay música, hay información, hay estrenos y por supuesto que tenemos lo mejor de la semana. Yo soy Cintia Urías y esto es El Tope de la cadena internacional La Mejor. Comenzamos. 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Vámonos arrancando nuestro conteo en este maravilloso fin de semana. El número 10 está esta canción que se llama Por Ella con Los Ángeles Azules y Belinda. Y claro que ellos están encantados con el éxito que han tenido de esta canción, pero también con que van a tener una participación especial en el Campo Marte el próximo 17 de julio aquí en la Ciudad de México. Los boletos salieron a la venta apenas esta semana y oigan, les tengo que contar, se empezaron a vender como pan caliente porque obvio, todo el mundo quiere ir a bailar, a gozar y a seguir celebrando a México al ritmo de la cumbia. Por eso lo hacemos así en el tope, en la posición número 10. Por ella, Ángeles Azules y Belinda.
0: 10.

Avanzamos rápidamente en nuestro conteo y después del 10, obvio, está la posición número 9 y aquí llegan al tope los del Grupo Frontera, que fíjense que les cuento que esta semana cayeron varios lugares hasta acá, pero sin duda eso no impide que la gente siga cantando, coreando y pidiendo sus canciones. Y les cuento que, por cierto, el pasado 25 de junio les tocó apoyar a la selección mexicana desde, ¿dónde creen? Desde París. Ellos tenían allá una presentación, tienen gira todavía en Europa y estaban muy emocionados de poder gritar ¡Viva México! Entre tanto francés. Así que los dejo aquí en la posición número 9, en el tope Grupo Frontera.

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0: Hemos llegado al momento de hacer conexión con el centro del país y para hacer comunicación con la cadena La Mejor a diferentes partes de la República Mexicana, abrimos micrófonos porque esto es Encadenados. Adelante, colegas.
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2: ¿Qué onda con toda la banda del tope de La Mejor FM? Te saluda tu amigo Raúl López, el compa Chilito, de La Mejor 95.1. Y ojo con esta curiosidad que se volvió viral. Quien también se sumó a la fiesta del tricolor fue Kenia Oz. La cantante apareció en el Ángel de la Independencia para celebrar el tercer triunfo consecutivo de México en el Mundial. Lo más curioso es que lo hizo disfrazada con una máscara de luchador y ropa holgada, por lo cual logró pasar prácticamente desapercibida entre los millones de aficionados que se dirigieron, pues ya saben, cita al Paseo de la Reforma. Más tarde compartió en sus redes sociales los videos de cómo vivió la fiesta tricolor. Te saluda tu amigo Raúl López, el compa Chilito, de La Mejor FM 95.1, desde Felipe Carrillo Puerto, Quintana Roo.
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4: Hola, soy Brau Vargas, de La Mejor FM en Poza Rica, Veracruz. Y déjenme platicarles que Guadalajara vivió una noche histórica con la serenata más grande del mundo en la Glorieta de la Minerva. El evento reunió a miles de personas y tuvo como gran anfitrión a Alejandro Fernández, quien compartió escenario con Julián Álvarez, Alfredo Olivas, además de Camila Fernández y Alex Fernández. El concierto gratuito formó parte de las celebraciones del Mundial y se convirtió en uno de los eventos musicales más importantes de los últimos días. Soy Brau Vargas en La Mejor, Poza Rica, Veracruz.
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5: Hola, ¿qué tal, amigos de La Mejor? Yo soy René Moped Viveros de La Mejor Veracruz y en temas de estrenos les cuento que Xavi acaba de presentar Pensando en Ti, su nueva colaboración junto a De La Rose, un tema que fusiona el reggaetón con la esencia de los corridos tumbados. La canción habla de un amor que terminó, pero que sigue presente en cada pensamiento. Además, el video oficial fue grabado en Puerto Rico y este lanzamiento marca una nueva etapa en la carrera del cantante, quien sigue consolidándose como una de las figuras más fuertes de la música mexicana. Yo soy René Moped Viveros de La Mejor Veracruz, aquí nomás.
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0: Oigan, gracias amigos de Plaza. Recuerden que La Mejor FM tiene presencia en todos los estados y en todas las ciudades. Y aprovechamos este momento también para mandarles muchos saludos a todos nuestros oyentes de toda la República Mexicana. Abrazo especial para todas las plazas de la cadena de música mexicana más importante de Latinoamérica.
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0: Avanzamos después de escuchar a Grupo Frontera en el número 9. Nos vamos a la posición número 8 y aquí llega la banda. Se adivinaron, ¿verdad? Los Cuisillos. Que aunque me duela, se llama esta canción. Desde que salió en el mes de abril, rápidamente, fíjense que se colocó en el gusto del público. Tan es así que esta semana continúa en el tope, en la posición número 8. Y bailamos, y cantamos, y nos duele con Los Cuisillos. Esto se llama Aunque me duela, lugar número 8. 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
1: ¡8!

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1: Después de bailar y cantar con Cuisillos, nos vamos a la posición número 7 con esta canción que se llama Cabrón y Medio, de Grupo Firme, que como siempre, muy fieles a la afición, se fueron hasta Monterrey, allá a la Sultana del Norte, a presentarse en un evento futbolero que obviamente tenían que estar ahí, ya que son muy aficionados del fútbol, muy aficionados de nuestra selección, y fueron, tengo que decirlos, de los más esperados y de los más coreados por los asistentes. Así que los dejamos con esto, lo más nuevecito de Grupo Firme, en la posición número 7, en el Tope.
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1: Estamos listos, estamos preparados para abrir los modelos recientes. Échale WhatsApp a tu radio, a tu dispositivo. Mira, donde sea que nos estés disfrutando, juntos vamos a conocer lo nuevo de la semana. Estos están recién saliditos del horno, mira. Ay, huele a nuevo. Son los modelos recientes del tope.
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1: Mi problema, la adictiva y Marisela.

0: más adelante en
1: 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Oigan, vamos a hacer breve pausa, no se muevan, estamos a punto de conocer a los primeros 5 lugares del conteo de más relevancia e importancia de la música mexicana. Claro, El Tope en la mejor.
0: No te vayas. 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
24: Qué bueno que continúas con nosotros. Gracias por seguir conectado en el conteo más importante de la música mexicana, El Tope. Soy Cintia Urías y si te perdiste alguno de los lugares, tranquilo, aquí tenemos el recuento. Por ella, Ángeles Azules y Belinda. Un solo corazón, Grupo Frontera. Aunque me duela, Banda Cuisillos. Cabrón y medio, Grupo Firme. Para que ya no duela, Grupo Duelo.
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24: En el número 5 llega la banda El Recodo con la canción La Cama de Piedra. Fíjense que esta es una canción que ya la habíamos platicado por acá, muy popular, con mucha historia, porque La Cama de Piedra fue compuesta por el cantautor Cuco Sánchez. Y aunque existen registros de que por parte de la letra pudo ser inspiración de versos o de corridos revolucionarios por allá populares en el siglo XIX, él registró la obra y realizó también los arreglos que la hicieron mundialmente famosa. Esta rola se hizo muy popular con Antonio Aguilar, don señorón, pero hoy en día El Recodo revive la rola, le impregna su tan maravilloso estilo y se escucha así. La Cama de Piedra en la posición número 5. El Recodo en el tope.
3: 5.

0: Vamos con más. Y en la posición número 4 llegan los dos de Tamaulipas con ese tema que se llama Ayúdame. Y tú dirás, oye, Cintia, pues cuéntame más de estos muchachones. Pues ahí te va. Resulta que los dos de Tamaulipas es un popular grupo de música norteña y regional mexicana conformado originalmente por los hermanos Orlando y Rolando Zapata. Lo extraordinario de esto es que tanto primera como segunda voz son gemelos. ¿Y qué creen? Sí se parecen. Búsquenlo en las redes sociales. Además, están de gira en Estados Unidos, algo que hoy en día es digno de aplaudirse. Para ser exactos, van a estar este fin de semana en Texas presentándose en concierto. Y hoy se presentan aquí en la posición número 4, los dos de Tamaulipas con Ayúdame.
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0: Me tocaron otros años de Max Peraza, carnal, bienvenido a la cabina de La Mejor.
1: Muchas gracias, contento de estar con ustedes, gracias de verdad.
0: Oye, y esta canción es a dueto con Chulizárraga.
1: Así
0: cuéntanos.
1: Es una canción que lanzamos hace, creo que más o menos como un mes y medio. No había tenido oportunidad de venir acá a darle promoción. Y pues no traje mi compa Chuy, ya saben ustedes los motivos.
2: Ya. Pero nosotros no, Max. ¿Cuál
0: se
2: es?
0: ¿Se peleó también contigo?
1: No, se peleó.
0: Nomás con el coyote.
1: Anda para allá para Estados Unidos con su gira, que ahora se llama, creo que Timón y Pumba, algo así. Saludos para Chuy y para mi papá Julio Preciado, que los quiero mucho. Y pues aquí andamos dándole un poquito de promoción a ese lanzamiento que te dije con Chuy, y también a lo que acabamos de lanzar hace ya unos días, que es el volumen 1 de Puras de Vicente. Hicimos ahí un homenaje.
3: Homenaje a don Vicente Fernández. Oye, esta canción. Habla cosas fuertes, habla
0: déjate
3: cosas
0: soplo, de... Max, déjate soplo.
1: No, para reales, decir. Cosas reales.
3: Sí, que, o sea, que, pero que... para muchos, híjole, escuchar ese tipo de palabras, puedes decir, híjole, tocando una realidad y fibras realmente sensibles, ¿no?
1: Sí, fíjate que cuando yo se la mostré a Chulizárraga, si te digo que esa canción tuvieron que pasar casi 6 años para yo lanzarla, porque yo quería que el mensaje llegara tal como era. Claro. Iniciaba la cosa de los corridos y ese rollo tumbados y bélicos, y yo empezaba

0: traer a Lenny Ramírez,
1: a Luis R. Conrich,
0: ellos.
1: Yo dije, ay, canijos, ya se trajo a todos.
2: Pero son un montón y dice parte de. Entonces, ¿cuántos son en el escenario ya cuando se arma la de veras?
3: Pues mira, ahora que ya traemos banda y grupo, somos 22. 22 músicos arriba del escenario.
2: Ese
4: bendito
2: show.
4: Dios. Hermano, además de la música, también tienes tu faceta como empresario. Tienes ahí a Gustito, estás a punto de abrir otro restaurante. ¿Cómo te ha ido? Sabemos que bien, pero cuéntanos también la experiencia de ese lado.
3: Muy contento, de verdad, que algo que desde muy niño pues tengo por parte de mis padres, que también fueron emprendedores.
4: Sí.
3: Digo, la vida me llevó a la música, algo que amo y que siempre quise ser cantante.
1: Qué bueno, pero... porque el fútbol, no.
3: Le dije de antes, mira, si perdemos fue por tu culpa. No, contento de verdad, ya son 4 sucursales de Agustito, vamos por la 5ª primeramente Dios, y agradecido con la gente que sigue pues mi música y que aparte han adoptado este proyecto pues muy, muy bien. Es un concepto que viene directamente desde Mazatlán, literal, somos una empresa que llegó de Mazatlán. Aquí no somos, que dicen, estilo sinaloense, no, aquí somos de veras.
4: El equipo se va a capacitar a Mazatlán.
3: Así es, todos los que trabajan ahí se van a capacitar a Mazatlán.
2: Ay, pues hay que pedir chamba para que nos manden.
3: Sí.
2: Ya lo meto la renuncia. ¿Dónde están solicitando?
1: Un pedacito de canción.
4: Vamos a despedir el programa con esta canción. Antes queremos agradecerte que has estado aquí en la cabina, carnal. Es tu casa, ven cuando tú quieras.
3: Al contrario, gracias a ustedes siempre por recibirme de esta manera. Contento de estar ahorita en la colaboración con la mejor para a lo de Agustito. Y pues ya saben, ahí los espero cuando quieran. Ya que pase este rollo del fútbol, ya cuando ya que estén más relajados, hacemos un convivio ahí con los de la mejor. A ustedes, gracias de verdad, todo corazón. Su amigo Max Peraza, Grupo Rollo, La Abandona de Masa. Esto es Yo Soy Tu Conciencia, chicos.
4: ¡Vámonos!

0: escuchar al de Sinaloa. Sí, señores, en la posición número 3 llega Pancho Barraza con la canción Que me maten las penas, que por cierto, como todos sabemos, está celebrando 35 años de trayectoria artística. Pero fíjense que tiene una presentación muy especial para este próximo 4 de julio en el Estadio de Béisbol en Los Mochis, Sinaloa. ¿Y por qué les digo especial? Porque precisamente Pancho Barraza nació muy cerca de Los Mochis, en Juan José Ríos, y aunque se avecindó y se crió en Mazatlán, Sinaloa, lo importante es que, pues, es dentro del mismo estado, ¿no? De Sinaloa. Y siempre es muy, pero muy especial para sus presentaciones porque demuestra que no solamente es el poeta del pueblo, sino también es profeta en su tierra. ¡Que me maten las penas!
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0: Rápidamente llegamos a esta posición de honor. Naturalita, naturalita, dicen Jorge Medina y Josi Cuen. Y así andan bien contentotes y bien naturales en la madre patria. Allá los dos intérpretes mexicanos tuvieron la oportunidad de compartir con Carlos Rivera en esta promoción que están haciendo y se hicieron muy virales, ya que estuvieron no nada más compartiendo programas de televisión, no. También pudieron compartir micrófonos, canciones y su orgullo de ser mexicanos. Y es que la idea es hacer presentaciones en Europa, para ser exactos, en España. Este país que ha recibido muy bien a otros mexicanos, como en su momento le pasó a Karim León, a los Tigres del Norte, Edén Muñoz y Cristian Nodal. Para la fecha del 26 de noviembre del 2026 hacen promoción, seguramente la van a llenar y les va a ir muy bien, así que los dejo aquí con Naturalita en la posición número 2. Jorge Medina y Josi Cuen.
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Vámonos avanzando. Ya ganaron medalla de plata Jorge Medina y Josi Cuen. Y vámonos al oro puro, al oro molido, a la posición número uno. Y se trata nada más y nada menos que de Lenin Ramírez con Todo lo fue, que repite la primer posición por segunda semana consecutiva. Y es que, hay que decirlo, el ritmo y la letra de esta rola lo amerita. Si se te antoja a ti escucharla en vivo, bueno, pues no te pierdas la oportunidad de ir el próximo 11 de julio a los terrenos del Palenque de Texcoco, junto a Tercer Elemento y José Vargas, que estarán ahí en este gran concierto que estará ofreciendo Lenin Ramírez. Así que por allá nos vemos, muchachos. Pero mientras que eso sucede, nos vemos aquí en la posición número uno del tope, Lenin Ramírez, y esto que se llama Todo lo fue. 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
3: 3 de la tarde ya con 4 minutos. Complacencias al WhatsApp en audio 664-342-4488. San Isidro reporta tú que vas a cruzar a Estados Unidos en filas normales 2 horas. Rodilén 45 minutos, 10 minutos en centro y 40 en el cruce caminando. En la garita de Otay en filas normales está en filas normales y Rodilén está igual. 1 hora con 40 minutos. 40 minutos en Sentry y 30 en el cruce caminando. Para los traileros no hay fila, nada de nada. Pinguita, póngale play, por favor, si es tan amable. Hoy no más, vámonos con Grupo Firme y el Jerry Gerardo Coronel. ¿Qué onda perdida? ¿Dónde andabas? ¡Ah! Acabamos con el tope de la cadena de la mejor FM 90.7. Vienen complacencias, aprovechalas. 664-342-4488. Saludos para todas las perdidas. ¿Dónde andan?

0: frío. ¡Ay, ya, pinga! Tengo saluditos. Oigan, saludos para Mariscos Chespi por su primer aniversario en el Florido segunda sección de parte de Héctor Vallejo, que hoy están de gala de manteles largos y como siempre el Vallejo gorreando de seguro. ¡Ah, papá! Saludos para Mariscos Chespi. Y por supuesto, tengo más saluditos también. Saludos para mi Abraham. Abrancito precioso, gracias por estar en sintonía de la mejor FM 90.7. Vámonos con la primer complacencia, la primerita que llegó y me encanta. Escuchen el trato que me da el maldito perro este, ¿eh?
1: Pinga, pinga. Fíjate. ¿Qué haces, perro? Mira, perro de cuatro cuadras.
0: Perro, para empezar, perro, mira.
1: Saluditos, hijo.
0: Échale, papito.
1: Chamo, una complacencia.
0: ¿Cuál quieres, mijo?
1: Ayer no me complacieron con mi rola.
0: Ay, ayer. Gachos. Ayer fue ayer, mijo. Bueno. Hoy es hoy.
1: Despierta. Una de Valentín Elizalde.
0: Yo volé.
1: La del venadito, papi. Para empezar a destapar botes, sí, uno, señor, cómo no. Más. Saludos, pinche pinga.
0: Ah, salud.
1: Un abrazo, hermano.
0: Y todo me dice pinche pinga, qué bárbaro. 3 con 9, buenas tardes.

0: 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Hacemos la pausa comercial y regreso luego entrando con una complacencia del WhatsApp. 664-642-4488. Buenas tardes.
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0: Vámonos con otra complacencia más al WhatsApp de La Mejor. 664-342-4488. En el orden que van llegando, van pasando. ¡Vámonos!
12: ¡Pingocha, babocha! ¡Saludos, mijo! De su compita el Pantera, ya sabe.
0: Todo, Panterita.
12: Que se la pase bien chido en su horario nuevo.
0: Horario nuevo.
12: Está bien.
0: Está chido.
12: Échate la de Mi Último Pecado con los Tigres. A ver si la tienes por ahí.
0: Esa canción, papi. Pantera, se llama Me falta un pecado, Me falta un pecado. Creo que es esta. A ver, y si me equivoco, sorry, papi, pero la que tú me dijiste no la encontré, mira. Es un rollo, papá, de los Tigers, los Tigres del Norte. Y esto es Me falta un pecado, Tigres del Norte. Así se siente identificado el Pantera. ¡Oh, perro! 3 de la tarde con 20 minutos, que no se le haga tarde.
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0: saludillos por acá que tenemos por acá. Échale, mijo, échale.
1: Muy buenos días, quisiera mandar un saludo para mi compa Gordo Esteban, mi compa Chibriel, mi compa Beethoven de la Cruz y para mi compa Ocaña, el de las gorritas que no ha traído y ya están pagadas.
0: ¡Uy, perro!
1: Saluditos de su compa Marito la Plebisa.
0: Oye, oye, ya lleva las gorras, perro, ya lleva las gorras, no le hago que la Virgen te habla, échale.
1: Quiero mandar un saludo para mi compa Esteban, que anda de guachicolero,
0: Pero...
1: Zona Norte, ya.
0: Anda de huachicol en la Zona Norte.
1: Es pipero, güey.
0: ¡Ay, huachicolero, pipero! ¡Échale! Vamos a avanzar con más música. El WhatsApp disponible para complacencias. 664-342-4488.

se va muriendo mi alma del Revy Valenzuela y vámonos con algo de Cristian Nodal para Carlita Trejo, que le dice adiós al amor. Ay, Carlita, qué lástima, pero no pasa nada, hombre, no pasa nada. Aquí andamos a la orden para el desorden. Y te recuerdo, cada canción y cada nota lleva un mensaje y muy especial. Carlita, échale ganas, ponte pilas, ponte bella, ponte guapa, que el mundo te vea espectacular.

0: Antes de irme a la siguiente complacencia, vamos a mandar un saludo muy especialmente para Ana Gaxiola, por supuesto, para Selma y para Clarisa, que van escuchando la mejor FM 90.7. Ustedes muy bien, ¿eh? Palomita chirrionera, mis niñas. Vámonos con la complacencia. Ahora sí, échale el WhatsApp, 664-342-4488.
1: Hola, hermoso.
0: Ah, no, no, esta no era, perdóname, era esta, échale. Perdóname.
2: ¿Qué onda, pinguita? ¿Cómo andamos con este calorón? Aquí... un saludito y para todos los paleteros que con este calorón les ha de ir bien ahorita. ¿Me puedes complacer con la de la Loba del Mal de Chalino Sánchez, por favor?
0: ¡Uno más!
2: Y ahí un saludito para mi papá que anda con toda la paletería como siempre, aunque haga frío, calor, truene, llueve.
0: A ver cuándo me toca.
2: Ahí
0: lunes
2: siempre andamos con toda. Un saludito, pinita, que tengas bonito sábado.
0: A ver cuándo me tocan unas ricas y deliciosas paletitas.

0: ¡Ahí vas! ¡Quiero paletas! ¡Ahí vas, Camel!
1: El hermoso. Oye, es este...
0: Dime.
1: Un cierre parece que te dijo perro.
0: Ya sea.
1: Perro, pero no de su rancho, dile.
0: No, y no de...
1: Y
0: ese no es de raza. Y sí.
1: Saludos, precioso.
0: Saludos, y no es de su raza, porque hasta para perros hay razas y finas, pis. ¡Auch!

0: ¡Hoy no más! ¡Hoy no más! ¡Oye, Clarisa! ¡Muchas felicidades! Hoy es tu sapo verde y de seguro compras unos 15 por 2, ¿no? ¡Ay, Clarisa! Te mandan felicitar de parte de tus dos amigas, de Selma y por supuesto de Ana. Ahí van junto contigo. Híjole, me hubieran invitado a algo. Yo hubiera jalado, ¿eh? Yo hubiera jalado. Yo tomo pura che. Ay, perdón. Puro pau pau. Pura agua dulce. Pues muchas felicidades para Clarisa hoy en su sapo verde. Y si usted está cumpliendo años, le mandamos un fuerte abrazo. Le mandamos decir que cumpla muchos años más. Que Diosito me lo llene de bendiciones. O quien usted quiera creer, pásesela súper chido. O sea, así de fácil, así de bonito. Muchas felicidades para todos los cumpleañeros hoy en su happy, happy birthday. A ver, vamos a contestar la línea. A ver qué rollo, a ver qué hongo. La mejor, buenas tardes.
1: Buenas tardes.
0: Hola, ¿quieres mandar saludos, papito?
1: Quiero mandar un saludo para Segunda Juanita y todos los que andamos aquí en el Murúa.
0: Ay, ¿qué están haciendo ahí en el Murúa? Para saber nomás.
1: Aquí en el Sobre Ruedas.
0: Ah, Padre Santo, ¿en cuál Sobre Ruedas? ¿Cómo se llaman? Digo, métete el gol de una aquí vez, papito.
1: En el Murúa.
0: ¿En el Murúa? Sí, el Sobre Ruedas del Murúa.
1: Un saludo para Leloy.
0: Oye, ¿y te estás vendiendo?
1: Y para Toño.
0: ¿Estás vendiendo algo?
1: Segunda, Chachara sí. Juanita.
0: Chachara Juanita. Pues manda el gol, papi, así de bonito. Mándelo. Dígale.
1: Pues ahí un saludo para todos.
0: Ya está, mi hermano. Muchísimas gracias. Un fuerte abrazo y que vendas mucho, carnal.
1: Dale, gracias.
0: Bye. ¡Ay! ¡Qué bonito es esto! Saludos para todos los Sobre Ruedas. Y al de Murúa, con más estilo y con más caché. Vaya, compre con mi compa. No pasa nada, hombre. La vida es corta. Voy a comprar unos calzones flameados, a ver si tienen por ahí. Oye, ahí, de veras, ahí está el regalo para Clarisa. No te creas, Clarisa, estoy jugando. Dios de mi vida, Dios de mi amor, Señor, ¿por qué me haces tan bello, pero pobre Chihuahua? Ay, Dios. Bueno, tú que vas a la Unión Americana, que tengas un excelente día. Emma, otra llamada, vamos a contestar porque ando de buen humor. La mejor, buenas tardes.
2: Pinga, buenas tardes. Estamos acá en la calle exactamente por las 5 y 10.
0: ¿Y qué tal estás? ¿Qué tal está el tráfico, mijo? Nomás platícame, ¿qué tal está el tráfico?
2: Está subido, ¿eh? No sé si la gente no tiene dinero, le tiene miedo al calor o a los motociclistas.
0: ¿Estás manejando de Uber o carro particular?
2: Un carro particular, de Parque Magdalena, la tiendita. Ahorita voy directo a Calle del Pato, Villa, Salón de las Villas, Herrera.
0: ¡Yau! Ya está, y saludos para quién, hermano.
2: Saludos para toda la gente que está conectada aquí, respetarte, no te apoyes tu señal.
0: Ya está, mi hermano, te mando un fuerte abrazo y Diosito me lo llene de buenas bendiciones y que llegues con bien a casa, ¿va?
2: De parte del Brody.
0: Mi Brody, te mando un beso y póntelo en lo más oscuro.
2: ¡Ay!
0: De tu corazón, perro, no estés pensando más.
2: Ya.
0: Gracias, Brody, cuídate mucho.
2: Aquí estamos. Va. Oye, si podemos dar una rolita ahí, que la dejen ir al baile sola, solita y sola.
0: Que la dejen ir al baile sola. Ahorita te la busco, ¿va?
2: Gracias.
0: Un abrazo. Bye. A ver si no se me olvida la canción. Oh, que la dejen ir al baile sola. Es más, ya por tiempo y por sacar llamadas, me voy a Cingaritas, de volada, de volón Pin Power. Y ahorita se las doy más adelante. No le cambies.
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0: Antes de irme a la complacencia de que la dejen ir al baile sola del parque de Brody, te la voy a poner, Brody. Dice, pinga, pinga, mándale un saludo para Caleb, para Josué y Naima. Dice, que no se desesperen, estamos en la línea, te estamos escuchando. Si no es mucha molestia, hermosa, ¿cuánto tiempo tienes en la línea? Digo, si eres tan amable de decirme. Porque en San Isidro en filas normales 2 horas, Ready Lane 40 minutos, entry pues no hay nada, 40 minutos en Ready Lane caminando. En Otay está en normal y Ready Lane 2 horas 20 minutos, entry 20 minutos y 1 hora en el cruce caminando. Si me haces el favor de decirme cuánto llevas en la línea para un aproximado, que sería genial, ¿eh? Y quédate escuchando, ahorita lo voy a decir. Ay, mira, está escribiendo, tú tan hermosa, pechocha. Tú muy bien, ¿eh? Caleb, Josué y Naima, aliviánense, ¿eh? Aliviánense. Aliviánese, llevaron agüita, llevaron lonchecito, tranquilos, ya van a llegar, no, hombre, pasando luego a gastar dólares. Vámonos con una complacencia más para el Brody, que la dejen ir al baile sola. Y ahorita les digo cuánto llevan de fila estas niñas, ¿eh? Así es de que no le cambies, no le muevas. Dice, tenemos 40 minutos, dice, en el puente, el tren, estamos en el Hospital General. ¡Oh! Llevan 40, van a ser como 2 horas aproximadamente. ¡Ay, no más! ¡Ay, no más para el refresco de cola! ¡Vámonos!

0: hermoso. Vámonos a Complacencia, vámonos.
1: Hola, Peque, Peque, buenas tardes. Oye, dile a Bebechito que ya no te ponga el aire acondicionado tan frío y tan directo. Ya te cambió la voz, hasta parece, se te parece a la voz de la pinga.
0: ¡Ay, perrísimo!
1: Saludos, saludos. Oye, si se puede una Complacencia, algo movidito para esta tardecita, pinga. Okay. Lo que tú gustes. Saludotes.
0: Hermoso, te voy a complacer con algo perrísimo, Juanito, ¿eh? Te voy a complacer con algo perrísimo, te va a gustar. Y esta va dedicada para Juanito, porque me cambió la voz. ¡Échale, Juanito!

0: Vámonos con otra complacencia más a través de la mejor FM 90.7. ¡Súbele, mijo!
1: ¡Échale, pinga, échale! ¡Qué gustazo escucharte, pinga, aquí en la tarde!
0: ¡Yo, huele!
1: Pinga, compláceme con la rolita de...
0: ¿Cuál quieres?
1: Los mágicos, ¿no? Un rato que no te la pones.
0: ¡Claro!
1: No te regañas si la pones.
0: ¡No! Onda. ¿Cómo crees, mijo?
1: A ver, para mandarle saludos a los compas de la carnicería Karina, que aquí andamos chambeando en la gracia.
0: Que por cierto, Toñito, me urge, mándame un audio. Ya me dijeron que tienes algo importante ahí. Ya me dijeron algo. Toñito, mándame un audio, Toñito. 3:55 y esto es... Los tenis más espectaculares. Tenis mágicos de...

0: ¿Cómo son carrillas, eh?
1: El miedo no anda en burro, pinga. El miedo no anda en burro. Como ahora no está escuchando el pony, ahora sí ponen los tenis mágicos, ¿verdad? ¡Saludos!
0: Perro, vas a ver hoy cómo eres malo conmigo, ¿eh? Tengo que hacer la pausa comercial, déjame checo nomás si no tengo promociones, porque ay, esto se pone candente. No, tengo promociones, ahorita regreso con más música, más complacencias al WhatsApp 664-342-4488. ¡Toñito! ¡Mándame un audio! ¡Regresamos! En la mejor 90.7.
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0: 4:01 p.m. Oigan, qué rápido se me pasan los sábados y más con la conexión de ustedes, ¿eh? Gracias total. Mira, chéquense nomás, la raza cómo es carrilla, ¿eh? Dice, la canción del pony y el charolastra, miren nomás, miren.
16: ¡Pingüita babosa! Oye, mijo, espero que el pony no haya estado escuchando la radio a esta hora, porque si no se le va a abrir la cesárea del coraje que va a hacer, porque le pediste los tenis mágicos, ¿qué puedes?
0: ¡Cállate, perro! Y ahorita vas a dar mi celular, ¿y para qué quieres? ¡Han decidido reporte en filas normales 2 horas! Ready Lane ya está en 40 minutos, 10 minutos en centro y 45 en el cruce caminando. En Otay, en filas normales, y Ready Lane está igual, 2:10 p.m, centro en 35 minutos, yo una hora en el cruce caminando. Avanzamos con más música, te sigo complaciendo, 664-342-4488. Son las 4:02 p.m. Lo que quiera que hagas, hazlo con una hermosa y bella sonrisa. Haz el bien sin mirar a quién, que lo demás te va a

0: Vámonos con otra complacencia más. ¡Échale, cuadrones!
1: Buenas tardes, Pingolín. A ver, ¿qué está pasando con ese que te dijo perro? Ya quisiera un perrito de estos, de esta raza en su casa. ALB. Y ponme la de la chona para bailar, de puro coraje, para que no te anden diciendo así.
0: Trabaja, comadrona, para que bailes con todo y el bastón, le agarres al panchillo a bastonazo. No te creas. ¡Vámonos con la chona! 4 de la tarde ya con 11 minutos a través de la mejor 90.7. Seguimos con más complacencias del WhatsApp. 664-342-4488. ¡Échale, mi chona! ¡Vámonos! 1, 2, 3.

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1: Y la chona se mueve al ritmo que le toquen. 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
0: ¿Quieres mandar saludos por teléfono? Márcame 664-6083-907 y voy a empezar por este audio que me encantó. De hecho, ya voy a estar los sábados, ¿eh? De 2 a 6 de la tarde, así vamos a estar. Así es de que prepárese ya, ¿eh? ¡Échale!
2: ¿Qué tal? Buenas tardes, pinga.
0: Buenas tardes.
2: Qué sorpresa prender el radio y poner la 90.7 la mejor y escuchar tu melancólico voz.
0: ¿A poco no?
2: ¿A poco dije?
0: Aguántame.
2: ¿Lunes? ¿Es martes, miércoles, viernes?
0: ¡Ay!
2: ¿Qué pasó? Dije, papi, ¿en qué mundo vivimos?
0: Hay niveles, por eso ya voy a estar los sábados, ¿eh? Buenas tardes, ¿con quién tengo el gusto?
3: ¿Dónde, pinguita?
0: ¿Quién habla?
3: Charlie Power.
0: ¿Qué onda, mi Charlie? ¿Quiere mandar saludos, Padre Santo?
3: Pues para ti ahí en camino nada más. Y ya que insisto, pues para los virilianos, poderianos.
0: Pues échale ganas, mi Charlie Panty. Porque, a Charlie Panty, sí. Pero Charlie Power.
3: Los perros, y no se dejan algo, lo están llevando todos.
0: Y sí, son unos desgraciados que no dejan nada a los R's, ¿eh? El ¿cómo se llama este? Se me va el nombre.
3: No, todo bien, gracias a Dios, pásalo bien.
0: El guerrero. Ya está, te mando un abrazo, te mando un beso, mijo. Lo que quiera que estés haciendo, hazlo con una bonita sonrisa. Nada más regala una sonrisa a quien quiera que veas, ¿ok?
3: Así es, tita, la mejor.
0: Bye, vámonos. ¡Ay! Tengo que hacer la pausa comercial. Ahorita voy a estar mandando saludos por teléfono. Si quieres marcar al 664-6083-907, también. De los dos lados, en cuanto esté al aire, usted márqueme. Lo voy a sacar y me voy a arriesgar a todo el día de hoy. Hoy quiero aventar la estación por la ventana. No me quiero llevar nada a la casa. Ay, si aquí se queda la estación, ya qué payaso. Hago la pausa comercial, es breve y regreso con más complacencias del WhatsApp. 664-342-4488.
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0: Voy a pasar primero este audio de Aguas Delicias. Ahí te va, hermano, ¿eh? Pongan atención lo que dice el vato, ¿eh? Nomás pongan atención. Es sabadito alegre, pero es que poner un cierre a alguien, se lo voy a poner, échale.
1: ¡Venga, pechocha, babocha! Dime. Excelente sabadito, mijo. Mijo, yo sé que hoy es día de diversión y alegría y todo, pero quiero mandarle un saludito con sentimiento a los de las grúas KGM y al alcoholímetro. El día de ayer en la noche, ajá, me pararon y porque no traía la licencia vigente, me remolcaron el carro y tuve que pagar en la KGM 8,500 pesos. Pónganse las pilas, mi gente. Saludos.
0: Ya está. Esto quiere decir, señores, que si usted trae la licencia vencida, chéquela. Porque no va a ser que le remolquen el carro. No deberían, porque se supone que es alcoholímetro. Alcoholímetro. Bueno, pero bueno, algún oficial o un amigo me puede decir, sí, sí se puede. Dice, si no trae la licencia, sí se puede. Pero bueno, ni modo, así es esto. Tenga precaución y si no tiene la licencia vigente, sáquela.
2: Pinguita, pinguita, chulo, hermoso. Pónmela el Coco No, por favor. Saludos para el Monroy. Barbería Monroy.
0: Barbería Monroy.
2: Para el Tamara, para el Medrano, para el Méndez y para ti en especial, viejo.
0: Oh, bueno. Hoy sentí que me bañé o me puse perfume porque todo ando oliendo bonito. No, hombre. Al control remoto donde fui. ¡Ay, qué rico!

0: Vámonos con una complacencia más a través de la mejor 90.7. ¡Échele, mijo! ¡Vámonos!
1: Pues, tiene buenas tardes, un fuerte abrazo para mandarle un saludo a mi esposa, Yadi. Yadi. Hoy estamos cumpliendo 8 añotes de casados.
0: Perro.
1: Ahí sí puedes ponerme la canción Mi Linda Esposa o Gema. A la orden, y nosotros como pareja somos la mejor.
0: Para ti, para Yadi, hermoso. Felices 8 añotes y espero sean muchos, pero muchos más. Ahí tiene los jefes de jefe y esto es Mi Linda Esposa. Usted dedíquesela también aunque no cumpla nada.

0: ¡Listo! 4 de la tarde ya con 35 minutos a través de la Mujer FM 90.7. Te diriges a la Unión Americana. Que tengas un excelente día. Tranquilidad y paciencia. Oigan, ahorita te voy a decir una bonita frase antes de... San Isidro reporta en filas normales 2:10. Ready Lane ya está en 1 hora. Sentry en 10:40 en el cruce peatonal. En la garita de Otay en filas normales seguimos muy similar. 2:00 subió 20 minutos. Igual en Ready Lane 2:20. Sentry 30 minutos y 1 hora en el cruce caminando. Vamos a decir una bonita frase para que el público se motive. Usted que va escuchando a lo mejor 90.7. La vida es una gran aventura o no es nada. Usted la disfruta el día con día. Dice hoy, hay una bonita frase que dice que solo morimos una vez, pero disfrutamos lo que podamos. ¡Ay, pierro! No, ando bien filósofo. Regreso con más complacencias del WhatsApp al 664-342-4488. Hacemos la pausa comercial a través de la mejor 90.7.
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0: vámonos con otra complacencia del WhatsApp, 664-342-4488.
1: ¡Échale! Bocha. Oye, ¿me puedes poner la rolita?
2: Sí, me puedo, ya la tienes.
0: ¿Cuál?
1: ¿Me puedes poner la rolita del señor Apache de los Hudson, por favor, sete?
0: Esa no la tengo.
1: Ya, si no la tienes, la de El Último Beso, por favor, sete. Besitos.
0: Trabaja El Último Beso, mi hermano. Ahí está El Último Beso de Polo. Súbele la mejor.

bonita canción. Vámonos con la siguiente rola y esta siguiente canción se la quiero dedicar para toda la gente que ya no tiene a su padre. Y que si lo tiene, aprovéchelo, abrácelo, ámelo y dígale cuánto verdaderamente lo ama, lo quiere. Sí, no se quede con las ganas. Yo ya no tengo el mío. El mío es estar con Dios. Pero está en mejor vida que yo, la verdad. 4 de la tarde con 52 minutos es Lalo Mora con El Hombre Que Más Te Amó.

0: Dios mío, cómo me duele esta canción, pero bueno, hay algunos como Me Refiero a Ti, entre otras, Qué Falta Me Hace Mi Padre, Préstame a Mi Padre, ay Dios. Bueno, pero bueno, a seguir porque la función continúa. Dice, choque en el semáforo del Florido a un costado de los bomberos. Ay, está feo el choque, está horrible el choque. Maneje con precaución, en verdad, tenga cuidado, por favor. Pero bueno, vámonos a las promociones, Pinguita, porque tenemos, ¿qué tenemos para la gente bonita de Tijuana? 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Hacemos la pausa comercial y ¿qué creen? Breve y regresamos con más. No le cambies, no le muevas, porque tú lo dices, simplemente somos la mejor.
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0: 5 de la tarde en puntos. Vas a la Unión Americana, San Isidro reporta. No ha habido muchos cambios, está muy similar. San Isidro reporta en filas normales 1:50. Ready Lane está en 45 minutos, 10 minutos en Sentry y 45 en el cruce caminando. En Otay, en filas normales y Rodil Lane está muy igual, 2 horas con 40 minutos. Sentry en 25 minutos y 30 en el cruce caminando. Me están informando por acá que chequen la información, échale.
20: Pinguita, pinguita, babacha, hermosa. ¿Qué pasó? Oye, ya empezaron a cerrar calles aquí en el centro.
0: Ajá.
20: Para el desfile. Oh, para sí. Que la gente que va, quiere andar por estos lados, tome precauciones porque pues, se va a poner bueno el tráfico.
0: Es la marcha incluyente el día de hoy en este mes de la inclusión. Oh my God. 5 de la tarde ya con un minuto a través de la mejor 90.7.